0: 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Son las 7 en punto.
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0: Son las 7 con 20 minutos.
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0: 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Son las 8:02.
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Son las 8:19. 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
1: Otra más de las cumbias originales, sus compas de Fuerza Régida y Grupo Frontera. Vuélvele a marcar, compa Carlos.

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0: Son las 9:03.
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Son las 9:42. 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

0: Bienvenidas y bienvenidos a La Hora Nacional. Hoy vamos a tener para todos ustedes historias sobre cultura, medio ambiente, inclusión y la vida cotidiana de nuestro país.
1: Sí, y vamos a empezar con música de Cecilia Rivera, conocida como Tafaté. Ella es compositora, poeta y activista mazateca de la región Cañada de Oaxaca.
0: Además, conoceremos cómo se arma el vehículo Olinia, el proyecto del auto eléctrico mexicano que apuesta por una movilidad más limpia y sustentable.
1: En el marco del Día Mundial del Medio Ambiente y del Día Mundial de la Bicicleta, hablaremos sobre acciones que impulsan el cuidado del planeta y la inclusión social.
0: Hablaremos con Manuel de la Torre, creador del Paseo a Ciegas, una iniciativa que desde hace más de 20 años permite que personas con discapacidad visual hagan recorridos en bicicleta acompañados por ciclistas voluntarios.
1: También vamos a platicar con la doctora Mariana Núñez Vespalova sobre el encuentro de arte textil, decorativo y utilitario original mundial social. Ahí, artesanas y artesanos mexicanos exhibirán piezas inspiradas en el Mundial 2026, mezclando tradición, creatividad y cultura popular.
0: Y en nuestros espacios de servicio les contaremos sobre la jornada notarial en la Ciudad de México para explicar los beneficios y apoyos disponibles para la ciudadanía. Así que comenzamos.
1: Hoy empezamos el programa con música de Cecilia Rivera, alias Tafaté, que es una artista mazateca originaria de la región de la Cañada Oaxaqueña. Vamos a ver y escuchar una de sus canciones.
2: Hola, ¿qué tal? Mi nombre es Cecilia Rivera Martínez, Tafaté, y Momo García. La canción que vamos a presentar a continuación se titula Respira y sigue adelante. Está en lengua mazateca. Estamos en La Hora Nacional.

0: Buscando una movilidad más limpia, México está impulsando proyectos innovadores como Línea, que es un auto eléctrico diseñado con enfoque ecológico y tecnológico.
1: Este vehículo es una apuesta para reducir emisiones contaminantes y avanzar hacia un futuro donde el transporte sea más eficiente y sustentable. Vamos a ver y escuchar una cápsula sobre este proyecto.
2: México ha movido al mundo con destreza inigualable, con mentes y manos que dominaron la ingeniería para cuidarnos, que levantaron torres hacia el cielo y que le dieron color a nuestra vida. Con esa herencia, hoy trazamos un nuevo rumbo. Escuchando a quien da vida a la ciudad, a quien conoce el camino y a quien necesita movilidad accesible. Olínea es un proyecto construido por científicos de las mejores universidades del país, resultado de un método preciso y una visión compartida basada en las mejores prácticas.
3: Definimos la identidad y la experiencia. Cada superficie y cada volumen están pensados para que el vehículo conecte con las y los usuarios.
4: Desarrollamos el chasis y la arquitectura física para superar las pruebas de seguridad y de desempeño.
5: Gestionamos sistemas de calidad ambiental, de salud y seguridad en el trabajo para la mejora continua de Olínea en un sistema de gestión integral.
6: Anticipamos cualquier riesgo aplicando pruebas y metodologías preventivas para lograr un producto seguro, sin fallas y bajo la normativa aplicable.
7: La planta preparamos todo para que la producción sea eficiente, repetible y escalable.
8: Coordinamos la cadena de suministros y cuidamos de cada eslabón del proyecto para tener una producción precisa y con el mejor costo.
2: El ingenio ya lo teníamos. Hoy lo convertimos en nuestro motor, la energía que nos pone en marcha.
1: Hay proyectos que no solo transforman ciudades, sino también la forma en que entendemos la empatía y la inclusión. Hoy vamos a hablar de una iniciativa en la que personas voluntarias prestan sus ojos para que alguien más vuelva a sentir la emoción de pedalear.
0: Se trata de Paseo a Ciegas, una asociación civil que desde hace más de 15 años hace recorridos en bicicletas tándem, ya saben, estas bicicletas como dobles, para personas con discapacidad visual. Hoy nos acompañan Manuel de la Torre, que es el fundador de esta iniciativa, y Lola del Ángel, una usuaria de Paseo a Ciegas. Bienvenidos a La Hora Nacional. Qué gusto que estén con nosotros.
9: El gusto es nuestro.
10: Muchas gracias. Gracias por invitarnos.
1: Al contrario, nosotros felices de que estén aquí con nosotros. Y quisiéramos saber, Manuel, ¿cómo fue que nace Paseo a Ciegas? ¿Qué te motivó? ¿Cómo entendiste que no nada más era andar en bicicleta, sino una manera de transformar muchas cosas y muchos corazones?
9: Es cierto, como lo comentas, por aquel lejano 10 de enero del 2010, es que iniciamos una iniciativa en donde en la ciclovía recreativa de la Ciudad de México, en este proyecto que se llama Muévete en Bici, estaríamos ahí en la glorieta de la Diana Casa ofreciendo esta posibilidad de andar en bicicleta, que es una dinámica muy lúdica, es un ejercicio, es un juguete, es un pasatiempo bellísimo el andar en bicicleta, compartiéndolo con una persona con discapacidad visual mediante una bicicleta tándem, una bici doble, donde un ciudadano, un guía, como un servidor y ahora cientos o miles que han pasado a través de los años, ofrecen su tiempo para llevar a una persona con discapacidad, como mi amiga Lola del Ángel, que por obvias razones sola no lo podría hacer, y de esa manera disfrutar el andar en bicicleta, la ciclovía, la convivencia, el espacio público, la gente que se reúne cada domingo, que son familias, deportistas, niños, vas con tu mascota, en fin, y de esa manera compartir esa parte, ¿no? Así funciona, así nació Paseo a Ciegas, así nos conocimos hace ya muchos años, hicimos una gran amistad y eso ha sucedido, como les digo, con muchos seres humanos, personas con y sin discapacidad que nos unimos en ese punto para llevar a cabo esta actividad, esta labor mediante esta dinámica.
0: Bueno, ¿dónde podemos encontrar información sobre esta iniciativa? ¿Dónde puede inscribirse la gente? ¿Cuándo son los paseos?
9: Claro.
0: Platícanos un poquito más como de la parte ya logística para que la
9: funciona.
0: Gente se una.
9: Claro, sí. Estamos todos los domingos de 9 de la mañana a 1 y media de la tarde en la glorieta de la Diana Cazadora dentro de la ciclovía recreativa de la Ciudad de México. Seguro nos encuentran ahora que todo se mueve vía redes sociales, Facebook, Twitter, Instagram y todas esas como Paseo a Ciegas AC. Y ahí van a encontrar mucho de lo que hacemos, los calendarios, las actividades, muchas de las imágenes, las descripciones y el amor que conjuntamos en cada una de nuestras actividades. actividades.
1: Lola, ¿cómo has sentido tu vida después de estar en estas bicicletas, en estos recorridos, en estos paseos a ciegas?
10: La verdad es que, vuelvo a decirlo, es maravilloso. Estoy muy, muy agradecida porque a veces no pensamos como en la parte recreativa para las personas con discapacidad. Ya hablamos mucho sobre, bueno, tal vez no mucho, sobre accesibilidad, trabajo, salud y esto, pero sí falta la parte recreativa, el lugar en donde poder hacer amigos, en donde convivir con otro que es igual que yo, con quien compartir experiencias. Y la verdad es que Paseo a Ciegas me ha dado esa oportunidad de, justo como dice Manuel, poder hacer amigos, no solo personas con discapacidad, personas sin discapacidad también, pero que entienden la discapacidad de otra manera, que pueden volver a... Pues es que existe como a veces esta parte en la que nos miran como personas extrañas, como algo diferente, y cuando te sensibilizas y empatizas, te das cuenta que todos somos seres humanos, claro. Todos cabemos en este lugar, y eso es lo que está chido, el poder sentir que sí estamos, somos partes de... La verdad es que ha sido muy, muy
1: bonito,
10: padre.
1: Qué bonito lo que nos acabas de decir. Muchas gracias, Lola. Sí,
0: muchas gracias a los dos por venir. Qué gusto conocer esta iniciativa. Felicidades por armarla.
11: Gracias.
0: Qué padre poder haber conocido tu experiencia, Lola. Y ya saben, si se quieren unir, ahora tienen ya todas las herramientas para hacerlo. Y pues invitamos a toda la gente justo a participar. Y una vez más, muchas gracias por acompañarnos en la Hora Nacional.
10: Gracias. Muchas gracias. Gracias a ustedes, de verdad.
1: Gracias a ustedes. Y gracias a ustedes que nos están viendo y escuchando. Esto es La Hora Nacional. Quédense con nosotros.
0: El arte textil mexicano va a tener un espacio especial con el Encuentro de Arte Textil Decorativo y Utilitario Original Mundial Social.
1: La subsecretaria de Cultura Marina Núñez Vespalova platicó con nuestro compañero Orlando Abad sobre esta iniciativa donde artesanos de todo el país mostrarán piezas inspiradas en el Mundial 2026 que ya está a la vuelta de la esquina.
12: México lindo y querido, hay muchos motivos para celebrar y uno de ellos es el Mundial, por supuesto. El Mundial Social incluye un montón de actividades y hoy vamos a abarcar una muy especial. Es Original, ustedes saben que Original es un programa que apoya a los artesanos y artesanas de muchísimas disciplinas de nuestro país. Para platicar más al respecto y de un evento muy especial, está aquí la doctora Marina Núñez Vespalova, que tiene todos los detalles al respecto del 4 al 7 de junio en el Complejo Cultural Los Pinos. ¿Es cierto, doctor?
13: Así es, muchas gracias.
12: Bienvenida a La Hora Nacional. Cuéntenos, ¿cómo es que nació esta fusión, este Original edición especial?
13: Esta edición nació porque creemos que tenía que haber un espacio con motivo del Mundial que mostrara de mejor manera la gran diversidad que tiene México a través de su arte popular. Nosotros solemos hacer dos emisiones de Original, el de arte decorativo, que es justo en junio, y el de arte textil, que es el tradicional que se hace en el mes de noviembre. Ahora los fusionamos, invitamos a compañeros artesanos textiles también a esta emisión de junio y logramos una edición, la más grande. Hay 515 artesanos de todo el país, de distintas técnicas textiles y ramas artesanales. De verdad, va a ser una explosión de riqueza cultural fantástica, de arte, de dominio de técnicas, además técnicas que hablan mucho de nuestro país, de la gente que la sigue preservando. Y a todo eso se une también una gran oferta cultural muy amplia para todo tipo de públicos. Tenemos para bebés de 0 a 5 años un espacio que se llama Nido. Tenemos para 6 a 12 años talleres que van introduciendo al arte popular a través de los propios maestros artesanos, que son quienes dan estos talleres. Tenemos para adultos mayores que a veces recuerdan quizá algunas cosas que ya sabían hacer. Muchas de las señoras bordan, por ejemplo, entonces se encuentran con maestras que les enseñan, que les recuerdan cómo mejorar ese bordado. Y hay música y hay comida y creo que es un espacio muy completo que habla también de todo el ambiente que rodea el mundo del artesano.
12: Todo lo que ustedes tienen que saber es que México es riquísimo, pero qué mejor que de la mano de los artesanos. Y tantos, ¿no? Más de 500, imagínense. La cita está dada del 4 al 7 en Chapultepec. ¿Y hay algo más que tengamos que saber para disfrutar en su plenitud este ventazo?
13: Que tienen que ir con el alma dispuesta, abierta, con zapato cómodo, darse el tiempo para visitar Original. Son 12 kilómetros de riqueza cultural, donde vale la pena detenerse, ver cada pieza, hablar con el artesano y de repente sentarse, comerse un buen taco. Vamos a tener representación gastronómica de prácticamente 10 estados de la República con cocineras tradicionales y para bajar la comida un buen zapateado.
12: ¡Qué rico! Y hasta baile va a haber. Bueno, ir, disfrutar, conocer, observar y también aprender en estos talleres va a ser algo sin igual. Sin duda es una gran edición, esta edición especial del, podríamos decir que es mundialista, ¿no?
13: Es totalmente mundialista, tenemos una cascarita también.
12: Ah, y además, miren, el puro orgullo de ser mexicano ya habla por sí mismo, pero si a eso le agregamos toda la tradición de nuestras artesanías, es garantía de calidad y de pasarla súper bien. Doctora Marina, muchísimas gracias por compartirnos toda esta información y allá nos vemos.
13: Allá nos vemos, muchas gracias.
12: Allá nos vemos.
0: Miles de personas aprovechan las jornadas notariales para hacer trámites como testamentos, escrituras y regulación patrimonial a costos accesibles. Estas campañas buscan dar más certeza jurídica a las familias mexicanas.
1: Y para entender cómo funcionan estos programas, sus beneficios y por qué es importante mantener nuestros documentos en regla, hoy tenemos con nosotros al licenciado Fernando Dávila Rebollar, especialista en materia notarial. Licenciado, bienvenido a la Hora Nacional.
11: Muchas gracias por esta invitación y aprovechar este espacio con su distinguido público. Efectivamente, como bien señalas, es una tradición realmente en la actividad notarial en la Ciudad de México, siempre estar presente en todo lo que es el apoyo a la población en todo lo que son sus necesidades. Y una de ellas básicamente pues es en el aspecto patrimonial. Está por demás reconocido que, bueno, pues prácticamente el tener su propiedad, su patrimonio, aspirar a tener debidamente un pedazo de patria, como dicen, y debidamente formalizado y escriturado. La cereza en el pastel de cualquier adquisición de cualquier inmueble, digamos, es la escritura pública. Ella es necesaria, es importante, es el título de propiedad. Con base en ello se inscribe al dueño en el registro público de la propiedad previo pago de los impuestos y pasando por un procedimiento de escrituración. La intervención del notario es importante porque precisamente la labor del notario es verificar que quien adquiere un inmueble lo está haciendo de quien a su vez debidamente es dueño, propietario, y que el inmueble precisamente cumple con todos esos requisitos, principalmente que el registro público de la propiedad todo esté en orden y sea una propiedad perfectamente regularizada, por decir así, y pues garantizar a quien va a adquirir que tanto esfuerzo implica, tanto sudor implica tener una propiedad, hacerlo correctamente. Efectivamente, el tema de la escrituración siempre, de alguna manera, pues ha implicado un costo. De tal manera que en la Ciudad de México, todo el que quiere escriturar en la Ciudad de México un inmueble tiene beneficios fiscales muy importantes. Es decir, se simplifica en el sentido de que, por ejemplo, no se requiere tener un avalúo para escriturar, que eso siempre representa un costo importante. ¿Por qué? Porque la base para el pago de todos los impuestos, derechos de registro y cálculo de honorarios, va a ser el valor catastral que venga en la boleta señalada. En la propia ley se establecen los rangos de valores catastrales. En estos artículos se establece pues un tabulador. Hay tablas que, dependiendo del valor catastral, de un valor mínimo a un valor máximo, si tu boleta catastral señala ese valor, vas a tener derecho a este beneficio de jornada notarial, y que los descuentos pueden ir desde el, gradualmente vienen del 10, 20 hasta el 60, y en algunos casos, tratándose de herencias, que ese siempre ha sido un tema de las escrituraciones por herencias, se detectó que pues muchas veces la falta de regularización de los inmuebles venían de herencias, Javier.
1: Sí, sí.
11: De que efectivamente dicen, no, pues este,
1: parece que es fácil que le hereden a uno, pero sí, realmente no lo es.
0: Sí,
1: y es caro
11: el costo, ¿no? La gente decía, pero ¿cómo? Si es la propiedad donde siempre he vivido,
1: sí, claro,
11: ¿por qué
1: claro.
11: Si mi papá murió ahora tengo que pagar? Bueno, pues es un concepto que está en la ley. Pero afortunadamente en jornadas notariales hay un capítulo especial para sucesiones, y en el caso de sucesiones hay otros rangos de valor, pero los descuentos pueden ser hasta del 80%.
1: Buenísimos.
11: Entonces, fíjate, entonces no tienes que pagar en la avalúo. Pagas con base en el valor catastral y aparte el resultado con una reducción de hasta el 80%.
0: Ah, no.
11: Sobre todo también fomentar que gran medida la irregularidad en las propiedades se debe a de que vienen de sucesiones y se deja. El notario de la Ciudad de México tiene una tradición de servicio a la ciudadanía. No cobra por asesorías, por gente que vaya y pregunte qué puede hacer para escriturar. Entonces, el tema de estos dos artículos, estas adiciones a la jornada notarial, tienen esa finalidad. Los requisitos muy sencillos es, insisto, basado en tu boleta predial vigente, dependiendo del valor catastral, vas a tener derecho a beneficios. Tienes que ir con el notario al que te corresponda, de tu preferencia, y y le debes de llevar simplemente la escritura, la boleta, tu identificación, vas a llenar un formato. El notario te va a ayudar. El notario prácticamente no tomes nota necesariamente de muchas cosas. Mientras tengas tu título, tu boleta de predial, ve a ver al notario, te va a decir si entras en jornada notarial y él se va a encargar, conoce los procedimientos. Pero en general, acérquense con su notario o al Colegio de Notarios de la Ciudad de México. Agradezco muchísimo esta oportunidad.
1: Gracias a usted. Nacional
11: y a ustedes por este espacio.
0: Mil gracias, gracias a usted, licenciado, de verdad. Gracias. Acérquense a su notario, ya saben, todas las preguntas se contestan gratis. Y quédense con nosotros. ¿A dónde van? Esto es La Hora Nacional.
1: Acérquense a La Hora Nacional.
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0: El cambio climático y la contaminación son cada vez más visibles y más preocupantes. Y por eso, cuidar el medio ambiente tiene que ser una tarea de todas y todos. Por lo mismo, fechas como el Día Mundial del Medio Ambiente nos ayudan a pensar en nuestras acciones diarias y también en sus consecuencias.
1: Y además, esta semana también se conmemora el Día Mundial de la Bicicleta, una alternativa de movilidad mucho más sustentable. Y como en nuestro país se impulsan proyectos como Línea, una iniciativa de energía limpia, hoy queremos hablar sobre por qué es tan importante cuidar nuestro planeta. Para esto nos acompaña nuestro colaborador, Eric Ortiz. Eric, bienvenido una vez más a La Hora Nacional.
15: Un gusto una vez más acompañándoles aquí a todos ustedes y a quienes nos ven en casita esta noche.
0: ¿Cuáles son las acciones más sencillas que realmente nos pueden ayudar a cuidar el medio ambiente?
15: Las fundamentales sería primero la educación de los datos. Implementarla a través de los municipios. Aquellos municipios que son capaces de medir su gasto de energía y su gasto de agua son municipios capaces de cumplir con metas internacionales. Otras metas serían, como personas, lo que podemos nosotros realizar es el consumo local, que quizá es un tema que ya se escucha muy trillado por algunas campañas, pero es algo muy importante porque nosotros, al consumir local, lo que estamos realizando es estamos reduciendo nuestra emisión transfronteriza de contaminantes. Y la tercera sería que en nuestros hogares tratemos de ir adaptando nuevas tecnologías con energía limpia, adquirir aparatos electrónicos que cumplan con los estándares internacionales, ¿no?, del ahorro de energía y sobre todo medir nuestros consumos y gastos de agua, de luz y de gas.
1: Oye, Eric, ¿y estas pequeñas acciones, pero que son hechas por muchísimas personas, qué impacto tienen?
15: Hay un dato muy importante y contundente de la Organización Mundial Meteorológica. Ha dicho que el planeta sigue rompiendo récords en el alza del calentamiento global. Lo que ha hecho el mundo ante esta situación es crear el Acuerdo de París, conformado por más de 200 países, en el cual se incluye México. Y en este pues, se han comprometido a que el planeta no alcance el 1.5 grados de temperatura. Y esto es algo muy importante para nosotros como país, porque según datos de la OCDE y del Banco Mundial, en nuestro país es propenso a fenómenos hidrometeorológicos y esto no solamente tiene una implicación ecológica, también tiene una repercusión económica en nuestro desarrollo si es que nosotros no tenemos una resiliencia climática y adaptamos nuestras infraestructuras ahora que estamos a tiempo.
0: Oye, Eric, y aprovechando que también se celebra el Día Mundial de la Bicicleta, ¿crees que el uso de la bicicleta pueda generar un impacto positivo en las ciudades y en nuestra salud?
15: Si nosotros vemos ejemplos como el de Países Bajos, que han sido uno de los países que han implementado este tipo de acciones, se pueden dar cuenta que las calles han empezado a cambiar, los ríos, la naturaleza se empieza a ver diferente, pero también el hecho de nuestra salud, ¿no? Al tener otro tipo de movilidad, incluso en las emociones, nos beneficiaría muchísimo, tanto en la salud como en nuestro entorno y el medio ambiente.
1: ¿Cómo podemos crear mayor conciencia ambiental desde nuestra casa y en nuestra comunidad o a nivel comunidad?
15: Cuando pensamos en el mundo y en los tratados internacionales, creemos que solamente se firman en una mesa en Suiza o en Alemania o en algún país lejano. Pero la realidad es que esto toma relevancia cuando lo ejecutamos en nuestras calles, cuando lo ejecutamos en nuestras casas, con el manejo de los residuos, ¿no? Cómo separamos la basura, cómo nosotros, si no necesitamos tantos focos en la casa, pues prendemos solamente los que necesitamos. Al momento de bañarnos, pues reciclar el agua, que no se desperdicie, ¿no? Yo creo que con pequeñas acciones nosotros podemos lograr que haya cambios muy significativos en nuestro entorno y sobre todo en el cuidado de nuestro medio ambiente. Recordemos que el medio ambiente no conoce fronteras ni ideologías, conoce soluciones técnicas, y yo creo que el día de hoy lo que tenemos que hacer es cuidar nuestro entorno.
1: Así es. Eric Ortiz, una vez más, muchísimas gracias por acompañarnos aquí en La Hora Nacional, y también a ustedes, muchísimas gracias por acompañarnos.
16: Hola, ¿qué tal? Mi nombre es Cecilia Rivera Martínez, Tafate y Momo García. La siguiente canción que vamos a compartir con ustedes se titula Tu Voz. Estamos en La Hora Nacional.

0: En su libro autobiográfico Vivir para contarla, Octavio Paz dijo lo siguiente: la vida no es lo que uno vivió, sino lo que uno recuerda y cómo lo recuerda para contarlo. Y con esta frase terminamos la primera parte de esta Hora Nacional.
1: Antes de ir a una pausa, queremos mandarle saludos a todas y todos los que nos escriben cada semana. Hoy van para Rolando Ná Pérez, Rafael Vázquez Castro, Francisco Segura y Raúl Robles en Fresnillo, Zacatecas.
0: También para Betty Nav en Zultepec, Estado de México, Alicia BFG, Cecilio Godínez en Dolores Hidalgo, en Guanajuato, Gabriel Dávila en Torreón, Coahuila y Saúl Basilio.
1: Y otros para Verónica Muñoz Centeno, José Luis Hernández Álvarez y Paloma Espinosa, que nos platicó que escucha a la Hora Nacional desde que estaba en la primaria.
0: ¡Ah, qué buena onda!
1: Sí, le mandamos un abrazo.
0: Por eso le he ido también en la vida, desde chiquita.
1: Mira nomás.
0: Bueno, pues muchísimas gracias por escribirnos, por escucharnos y por ser parte de esta comunidad. Recuerden que estamos en YouTube, Facebook, Instagram, TikTok, X y Spotify.
1: También nos pueden contactar en el número 55-34-83-42-39 o mandarnos un correo electrónico a la dirección lahoranacional@segob.gob.mx. Que tengan muy buenas noches y muy bonita semana.
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0: Ya estamos de regreso en esta segunda parte de la Hora Nacional, donde vamos a tener más historias, cultura, inclusión y música en lengua mazateca.
1: Sí, vamos a hablar de las obras que se están haciendo para evitar inundaciones durante la temporada de lluvias. Estas obras son en zonas como Iztapalapa, Ciudad Nezahualcóyotl y La Paz. Estas buscan reducir riesgos y proteger a miles de familias.
0: También va a estar con nosotros Yoali Olvera Tolentino. Ella es ganadora del Premio Nacional de Acción Solidaria y Voluntaria 2025 por su trabajo con mujeres de su comunidad.
1: Hablaremos de la exposición NEO, Nombrar el Orgullo, que está en el Centro Cultural El Rule. Ahí convergen artistas de la diversidad cultural, pueblos indígenas y la comunidad LGBTIQ+.
0: En la Chilanguía les traemos una agenda de actividades que pueden hacer en la Ciudad de México.
1: Y les vamos a platicar de la obra de teatro Toc Toc, donde 6 personajes con trastornos obsesivo-compulsivos te hacen reflexionar sobre esta enfermedad, pero con muchísimo humor.
0: La música de Cecilia Rivera, mejor conocida como Tafaté, es un homenaje a la lengua mazateca. Con su propuesta artística ha llevado la identidad indígena a escenarios internacionales. Vamos a verla y vamos a escucharla.
2: Hola, mi nombre es Cecilia Rivera Martínez, mejor conocida como Tafaté. La siguiente canción que vamos a compartir con ustedes es Los Ojos del Alma. Estamos en la Hora Nacional.

0: Esta época de lluvias llegó con todo.
1: Sí, ¿eh? ¿Qué tal? Fíjate que justo en esta temporada que ya la tenemos encima, se están reforzando varias obras para prevenir inundaciones en puntos clave, sobre todo en la zona oriente del Valle de México.
0: Sí, por ejemplo, en Iztapalapa, en Nezahualcóyotl y La Paz, donde el agua se acumula rápido y genera afectaciones importantes.
1: Por eso se están ampliando y fortaleciendo lagunas de regulación, colectores y cárcamos de bombeo para que el sistema tenga mayor capacidad de desalojo y responda mejor en lluvias intensas.
0: Y también el mantenimiento del drenaje, ¿no? Sí. O sea, no solo obras nuevas, sino limpiar, reforzar y desasolver para que todo fluya mejor.
1: De hecho, hay trabajos de desasolve en varios ríos y canales, además del refuerzo de bordos en distintas regiones del país como parte de una estrategia mucho más amplia de prevención.
0: La idea es reducir riesgos y proteger a la población en toda la temporada de lluvias, que ya sabemos que cada año viene con fuerza.
1: Hoy conoceremos la inspiradora historia de Jenny Joali Olvera Tolentino, ganadora del Premio Nacional de Acción Voluntaria y Solidaria 2025 en la categoría juvenil. Vamos a la entrevista que realizó nuestro compañero Orlando Abad.
2: Buenas noches, México lindo y querido. Hoy queremos platicarles del Premio Nacional de Acción Voluntaria y Solidaria 2025. Estamos hablando con Jenny Olvera Tolentino, que es la ganadora del premio que les menciono. ¿Cómo estás, Jenny? Buenas noches.
3: Muy bien, gracias.
2: Fíjate que estábamos leyendo que este es un premio muy importante para la sociedad y queremos preguntarte qué es lo que tú sentiste cuando te dijeron que eras la buena este año.
3: Me sentí muy, muy contenta, muy feliz porque se vio reflejado el esfuerzo que viene de años atrás de, con muchas mujeres, sobre todo, del ser la primera mujer que lo gana, y creo que me hace muy, muy, muy feliz.
2: Suena muy bonito y romántico, pero imagino que detrás de eso hay un montón de esfuerzo, de inspiración, de oportunidades que se han ido generando en el camino. ¿Cómo fue que tu vida se tornó hacia ser una voluntaria?
3: Mira, yo soy de una comunidad de Actopan, Hidalgo, y soy bióloga de profesión y voluntaria de corazón, siempre lo digo. Inicié en la carrera y ahí tuve el acercamiento con muchas familias. Ahí es donde me di cuenta de las necesidades y las carencias que tienen, y entonces ahí me nació ese espíritu solidario, o se fortaleció, ¿no? Quizás siempre lo he tenido, pero se fortaleció por hacer algo más para las familias.
2: Me platicabas que haces desde humedales hasta gallineros y sí, todo lo que se vaya ofreciendo en el camino, pero me gustaría preguntar, ¿cómo es que lo reciben las comunidades, ya que lo ven hecho y desde que vas llegando?
3: Es todo un reto porque muchas de las comunidades están acostumbradas a que todo se les dé. Entonces aquí nosotros llevamos capacitaciones donde hablamos desde el empoderamiento de las mujeres, el trabajo en equipo, la visión comunitaria, para que vayamos fortaleciendo esa comunidad y hacer un trabajo más integral. Entonces, pues es mover a estas mujeres para empoderarlas y decirles que si nos unimos y juntas vamos a poder ver cosas reales en sus comunidades, impactos reales.
2: Eso suena también como un poco a cambiar los paradigmas existentes, ¿no? Me imagino que ha de ser de pronto un choque en ocasiones, ¿no? Llegar y decirles, oigan, sí se puede, no se acostumbran a que les den, vamos a hacerlo.
3: Sí.
2: ¿Vas viendo el cambio de cómo llegas a cuando terminas?
3: Sí, yo me enfrento a muchos obstáculos en este camino. Para empezar, por ejemplo, el machismo en las comunidades está muy arraigado y las mujeres no tienen ese voto, esa voz para tomar decisiones. Entonces, pues sí es complicado, es primero llegar y también me enfrento a la incertidumbre, ¿no? A la duda que se pone en mi trabajo, mis habilidades para pues, liderar esta comunidad.
2: Pienso que ahorita tal vez allá afuera haya personas que digan, hombre, ¿yo qué me voy a meter a eso, no? De andar de voluntario, si ni pagan, si ni se gana, si nomás se pierde el tiempo. ¿Habría algún mensaje para ellos? Seguro hay recompensas al corazón que valen mucho, ¿no?
3: Sí, yo creo que México es un país voluntario y solidario, y lo hemos visto nosotros en muchos desastres naturales, ¿no? Donde miles de personas salen a ayudar sin esperar nada a cambio, donde muchas personas arriesgan su vida por salvar otras. Entonces, es buscar esa causa con la que nosotros conectemos. Encuentras la felicidad en algo que no la vas a encontrar en otro lado. Entonces, solo es buscar eso que nos apasiona para que nosotros podamos dedicarnos y sentirnos felices en el corazón, ¿no?
2: ¡Ay, qué bonito lo dices! Y qué bonito es compartir. Si está en sus manos y en sus posibilidades, háganlo. A lo mejor ahorita siembras una semilla en alguien que diga, lo voy a pensar, probablemente sí lo voy a hacer. ¿Cómo les dirías que se puede iniciar en un voluntariado?
3: Acercarse a diferentes organizaciones. Hay muchas organizaciones civiles que se encargan a llegar a estas comunidades o a la causa que nosotros queramos. Es acercarnos, como ya lo dije, algo que nos mueva mucho, y ya una vez que estemos ahí, ver qué es lo que podemos hacer.
2: Seguramente al llegar a este nivel de ya tener un premio, te has de motivar para seguir adelante? ¿Qué es lo que vas a hacer para seguir tu carrera?
3: Pues sí, este premio me ha motivado mucho. Quiero ser un ejemplo para mi familia, para mis sobrinas, que ellas me vean como mujer y que piensen que sí podemos cambiar las realidades de las comunidades, que sí tenemos voz y sí podemos liderar proyectos.
2: Y hay cosas que no se miden, ¿no? Como el impacto de tus palabras en las personas que ahorita te están escuchando. Muchas gracias por tu labor, por inspirarnos y porque el voluntariado tiene un peso muy importante en nuestra sociedad. Por favor, cuéntanos, ¿dónde te podemos seguir?
3: En Facebook como Jenny Olvera.
2: Va, y cualquier cosa, ahí en las redes de La Hora Nacional seguramente pondremos toda la información. Continuamos esta noche.
1: La diversidad cultural y lingüística de México también es una forma de nombrar y entender las identidades. Y justamente desde esa mirada nace una exposición que busca el diálogo, la reflexión y el reconocimiento de las diversidades sexogenéricas a través del arte y las lenguas originarias de nuestro país.
0: Sí, se llama Nombrar el Orgullo, mejor conocida como NEO, y es una muestra con 18 ilustraciones que representan palabras de distintas lenguas y variantes lingüísticas de México que se usan para referirse a las diversidades sexuales e identidades de género. Para platicar un poquito más del proyecto nos acompañan Elena Ibáñez y Margarita Mancilla. Bienvenidas a La Hora Nacional, ¿cómo están?
4: Hola, muy bien, gracias.
1: Al contrario, gracias a ustedes. Oigan, pues vamos por partes. ¿Qué es exactamente NEO? ¿Qué es Nombrar el Orgullo? ¿De qué estamos hablando?
5: Bueno, Nombrar el Orgullo es una exposición que busca la interseccionalidad, ¿no? El diálogo entre diferentes diversidades, ¿no? La diversidad lingüística, la diversidad sexual y la diversidad lingüística y cultural. A través de ilustraciones, el foco es en la palabra, ¿no? Las palabras que se usan en diferentes lenguas originarias de México para nombrar estas diversidades sexuales.
0: ¿Cómo fue el proceso de reunir estas palabras? Que es un proyecto pues grande, entendiendo que son tantas variantes lingüísticas a lo largo de un territorio muy grande también.
5: Recordemos que en México existen más de 364 lenguas y variantes originarias en 68 culturas, agrupaciones lingüísticas. Nosotros nos dimos a la tarea de lanzar una convocatoria con UNESCO y a partir de esa convocatoria se fueron recolectando, identificando las palabras, después un proceso de selección con personas que pertenecen a pueblos originarios, que son de la diversidad sexual también, quienes seleccionaron las palabras con diferentes criterios, ¿no? Lenguas que se conocen más, porque a veces hay lenguas que se conocen mucho, ¿no? El náhuatl, zapoteco, mixteco, pero hay otras lenguas que casi no se conocen. Entonces seleccionaron esas palabras y después empezó el proceso de ilustración con artistas también que son de la diversidad sexual y de pueblos originarios.
0: ¿Dónde podemos ver la exposición y qué más actividades va a haber alrededor, digamos?
4: Sí, les contamos, la exposición se inaugura justo el día 21 de mayo, que es el Día Mundial de la Diversidad Cultural para el Diálogo y el Desarrollo, ¿no? A nivel mundial. Y es por eso que en marco de ello se inaugura la exposición en el Centro Cultural El Rule, que está abajo de la Torre Latino, donde toda la gente va a poder pasar, va a estar abierta al público para que estén ahí hasta el día 6 de junio. Okay. Hasta ahí va a estar y de ahí buscamos haciéndolo itinerante en otros espacios para que la gente la conozca. Ojo, es una exposición única no solo por el tema, sino porque está traducida a 15 lenguas diferentes, es decir, 14 lenguas originarias más el español. Normalmente cuando vamos a las exposiciones de arte, vamos a los museos, pues sabemos cuando están en inglés, en francés o en otras lenguas. ¿Por qué no tenemos ese tipo de exposiciones en las demás lenguas, ¿no? Entonces fue un esfuerzo gigante de las 68 en el país. Tener 14 es un avance enorme. Y además tenemos una página web donde con el QR van a poder leer la ficha, conocer a los artistas, a las artistas y además ver todas estas traducciones en audio y escritas. Entonces, bueno, les invitamos a todos a que puedan visitarla. Córranle porque es un caso único y que visiten la página web que es www.metalinguamx.org. Ahí van a poder escuchar todas las lenguas y está bien interesante poder ver la realidad de la diversidad en México.
0: Buenísimo. Pues muchísimas gracias por habernos acompañado, Margarita y Elena. Mucha suerte con todo lo que tiene que ver con la expo y que lleguen a un montón de personas. Porque son cosas bien importantes y además se ve que se puso todo el corazón para hacerla.
4: Todo.
0: Se siente.
1: Se siente. Sí. Muchísimas gracias, gracias y muchísimas gracias a ustedes. No se vayan, que hay más aquí en La Hora Nacional.
0: Y pues ya llegó el momento de la Chilanguía, el espacio donde les platicamos de todo lo que hay que hacer en la Ciudad de México. Actividades culturales, conciertos, exposiciones, ferias, cine, todo.
1: Todo. Y si quieren descubrir eventos gratuitos, pongan mucha atención porque nuestro compañero Germán Gastelum ya tiene preparada la agenda con lo mejor de la ciudad.
6: Qué gusto saludarlos nuevamente. Ahora sí que tenemos una semana extraordinaria con mil eventos que podemos ir y venir y divertirnos mucho. Y más como andamos en la onda futbolera, bueno, hay mucho que ver. Primeramente tenemos, para que todos podamos estar metidos en la onda del fútbol, el 11 de junio, ahí en el Zócalo, vamos a tener grandes pantallas que nos van a traer todo este evento futbolero gratuitamente a todos. Así que ya saben, tenemos que estar ahí para apoyar a la selección. Más adelante también tenemos, miren, en el Campo Marte se van a presentar unos eventos a partir del 10 de junio muy interesantes. Son DJ que van a ser de varias partes del mundo, que van a estar tocando y todo. Y ya saben, también es una manera gratuita de poder ir a ver y escuchar a todos estos músicos. Y también los estoy invitando al Museo Franz Mayer. Se va a estar presentando todo lo que es la iconografía del fútbol. Vamos a ver camisetas, vamos a ver vasos, todo aquello que en algún momento ha tenido la marca de los mundiales en las diferentes partes del mundo. Y si seguimos con todo esto, en el museo, ese museo tan hermoso que es el de Memoria y Tolerancia, van a tener una exposición especial. El deporte como juego limpio, la cancha nos une al mundo. De esta manera están explicando y están marcando cómo el mundo se ha tenido que unir en estos momentos tan específicos, tanto en el pasado como en la actualidad. También no se pueden perder ir al Museo Vivo del Muralismo, que se encuentra en República de Argentina número 28 en el Centro Histórico. Hay una exposición interesantísima donde vemos los nahuales jugando fútbol. Precisamente a partir del 5 de junio, esta exposición llamada Cascarita Llanera, Naturales y Nahuales en la Cancha, de Filobonio Nacín. Una muestra que mezcla tanto el imaginario de los nahuales con la pasión futbolera y el arte popular mexicano. Es muy divertida y podemos verla de diferentes formas. Así que ya saben, muchas cosas que podemos ver en la Chilanguía. Fútbol, arte, música y cultura para toda la familia. Nos vemos la próxima semana. Yo soy Germán Gastelum. Hasta la próxima.
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0: Bueno, pues hoy vamos a platicar de un fenómeno teatral que es Toc Toc. Esta obra, que es original de Laurent Baffy y en México de Morris Gilbert, ya lleva 3,000 representaciones, ahí nada más. Y es un espacio donde todos terminamos reconociendo nuestras propias manías mientras nos morimos de la risa.
9: Y hoy nos acompañan dos de las actrices para hablarnos de cómo es habitar esa sala de espera del Dr. Cooper. Bienvenidas Monse Matarredona y Dani Romo a la Hora Nacional.
10: Muchas gracias.
11: Muchas gracias por invitarnos.
0: Qué emoción. ¿En qué momento empezaron a formar parte de esta obra que lleva más de 13 años en la cartelera mexicana? Porque no llevan desde el principio, hubieran sido que de brazos, como...
10: Sí, ¿no? Yo entré hace 2 años, recién salida de la universidad, y a estar con mi amiguita de toda la vida. Oh. Muy bonito.
11: Sí, yo entré hace ya 6 años junto con Ricardo Faslich y Faisy. Mm. Llevo ya haciendo el mismo personaje. Entré yo siendo una recién mamá, porque había parido a mi hijo y a los meses entré a la obra. Ajá. Pero sí, ahora estamos juntas. Montse y yo nos conocemos desde que tenemos 5 años. Entonces hemos estado juntas en el teatro por su papá y por mi mamá. Nos conocemos de toda la vida.
9: Es bonito que tengan esa amistad, sí, en la vida real. Pero yo les quería preguntar, las salas de espera son lugares duros, y más cuando es la oficina de un doctor. ¿Qué es lo que hace que la gente siga yendo a ver esta obra después de tanto tiempo?
10: Pues yo creo que todo mundo se puede identificar con alguno de los personajes y es el punto de la obra. Entonces, como te encuentras a ti y encuentras a alguien más, se va pasando mucho de boca en boca las ganas de verla. Por eso la gente sigue yendo. Vayan a vernos.
9: Sí, claro, claro.
0: Digo, que estaría muy bien, como por si alguien no sabe muy bien de qué va Toc Toc, que nos cuenten rapidísimo nada más cuál es la trama de la historia.
11: Toc Toc se trata de 6 pacientes que van a ver al doctor Cooper. Estos 6 pacientes tienen un trastorno obsesivo compulsivo diferente. Está la aritmomanía, que es contar todo. El síndrome de Tourette con coprolalia, que es tener tics y decir groserías. El personaje que nosotras compartimos es ecolalia y palilalia, que estamos repitiendo todo. Entonces son estos 6 pacientes que van a ver al doctor Cooper, pero llega la asistente a decirles que, híjole, su vuelo pues no ha llegado. De Nueva York todavía no sale, entonces no saben a qué hora va a llegar el doctor. Estos personajes entran en pánico. Entonces es 1 hora y media de los 6 personajes tratando de solucionar, por así decirlo, o saber cómo llevar a cabo este TOC para su vida.
0: De ahí que sea TOC, TOC.
11: Efectivamente.
0: No es como alguien tocando la puerta.
9: No, es, más bien por... es el TOC,
11: exactamente. Trastorno obsesivo compulsivo.
9: Oigan, pero ahí es una línea muy delgada entre reírse de las personas que tienen estos trastornos, uh-huh, a reírse con las personas que tienen estos trastornos, claro, y que se reflejen ahí, que digan, sí soy, hashtag, sí soy, ¿no?
10: Es que como la comedia de Tok Tok está basada en la realidad y en el sufrimiento de estas personas, se vale reírse de ellos, la, uh-huh, verdad. Porque, uh-huh, como también todo el mundo se encuentra ahí, te estás riendo de ti mismo, que, sí, yo creo que es algo muy sano, de que encontrarle, uh-huh, risa a la tragedia que puede uno tener en su vida es algo muy bonito, en mi opinión, y es el punto de la obra, encontrar la comedia en la tragedia.
0: Siento que ya la vendieron... muchísimo. ¿Dónde la podemos ver? ¿Hasta cuándo están en ese teatro?
9: ¿Qué días, qué horas,
0: todo?
10: Estamos en el Teatro Royal Pedregal. Nos, uh-huh, acabamos de mudar. Excelente teatro. Muy fácil de llegar. Yo apenas aprendí a manejar y llevo súper bien.
0: Dios, qué jóvenes son. Wow. Ajá.
9: La ruta de la amistad que está por ahí fue porque, uh-huh, en algún momento se hicieron las Olimpiadas en este país también y nos regalaron cosas. Otros países nos regalaron esculturas.
0: Se aprende cosas todos los días.
9: Bueno, todos los días y más a la hora nacional. Todas esas.
10: Yo, en la amarilla sales.
9: Exactamente.
10: En la amarilla a la lateral. De nada.
11: Ay, Monse.
10: Bueno, y estamos los...
11: Ah, sí, de jueves a domingo. Los jueves estamos a las 8 de la noche, los viernes 7 y 9, sábados 6 y 8, y domingos 1 y media y 5 y media. Estamos alternando el elenco todo el tiempo, uh-huh, entonces vayan a verla, está muy, muy, muy divertida. ¿Y hasta cuándo? Hasta que Dios quiera.
9: Claro, porque además, sí, el elenco, ves páginas de teatro y es un personal infinito, ¿no?
0: Con, sí, tantas
9: funciones. Hay que ver las redes sociales de la, uh-huh, obra para saber quién va a estar en qué función, ¿no?
11: Exacto.
9: ¿Nos las pueden dar, por favor?
10: Es Tok Tok Obra en Instagram.
11: Ay, qué bueno que tú te las
9: sabes.
10: Ok. Yo no me sé los horarios.
9: Obra en Instagram.
0: Qué bueno que vinieron juntas. Oigan, muchas gracias por haber estado aquí en la Hora Nacional.
11: Ay, ustedes, muchas gracias por invitarme.
10: Muchas gracias.
9: Gracias. Y gracias a ustedes. No se vayan, por favor. Tafa T ha convertido la música en una forma de resistencia cultural. Su trabajo muestra que las lenguas originarias siguen vivas y se fortalecen a través del arte. Vamos a ver y escuchar la entrevista que le hizo nuestra compañera Rosalba Aguirre.
12: Familia de la Hora Nacional, la música es una manera de preservar nuestros pueblos originarios, su identidad y, por supuesto, su talento. El día de hoy nos acompañan dos talentos impresionantes que vienen desde Oaxaca. Le damos la bienvenida a Cecilia Tafaté, Cecilia Rivera, y también está con nosotros Momo García. Bienvenidos.
13: Muchas gracias.
14: Muchas gracias.
12: ¿Cómo empezó este sueño de la música? ¿Dónde? ¿A qué edad? Platíquenos, por favor.
13: Pues yo crecí en una comunidad rural de aproximadamente 500 personas. Yo desde que tengo memoria, pues mis papás ponen música, ¿no?, en la casa, de distintos géneros. También yo escuchaba mucho el canto de las aves y siempre como que me llamaba la atención las melodías, los ritmos, y desde chiquita pues empezábamos a jugar como a los músicos. Y fue hasta en el 2018 cuando pues ya me dediqué como de lleno a la música, pero creo que la música, pues yo desde que nací estaba ahí. Yo fui la que me fui como metiendo y empaparme, ¿no?, de esto de la música, sobre todo en mi lengua materna.
12: Tú eres de la región de La Cañada en Oaxaca. ¿Cómo es esa región? Porque me imagino que también es muy inspiradora justo para este tipo de artes, ¿no? La música.
13: Bueno, allá es muy bonito en todos los aspectos. Tenemos una gran variedad de gastronomía, tenemos nuestro propio huipil, tenemos aproximadamente cuatro tipos de huipiles, que es San José Tenango, Huautla de Jiménez, San Lucas Oquiapan, también de la zona baja. Y pues tenemos nuestra propia lengua también, que es el mazateco. Es muy bonito, mucha vegetación, tenemos ríos y cascadas. Muy bonito que también justo pues eso es lo que a mí me inspira personalmente, lo que es en nuestra cosmovisión, que a veces de ahí me baso para componer.
12: En ese sentido también me gustaría mucho que nos platicaran qué sienten cuando van a otros países. Por ejemplo, te has subido escenarios en Nueva York. ¿Qué sienten, Momo, Cecilia, el ver banderas mexicanas, mexicanos en el extranjero, que puedan conectar con esta identidad nacional? ¿Qué sienten?
13: Yo soy mucho de la idea de que como cantante sea grande o pequeño un escenario, yo siempre canto con el mismo amor, con la misma pasión, y creo que la intención de un verdadero artista es compartir su arte, ¿no? Su amor, su canto con la gente que nos escucha y lograr conectar con ellas. Entonces, sea aquí, sea allá, en realidad pues he visitado Estados Unidos apenas el año pasado y fue muy bonito, la verdad, estar allá, porque pues sabemos cómo está la situación, que no cualquier persona puede cruzar, ¿no? Pues la frontera. Afortunadamente pues yo tengo este permiso, entonces pues estoy muy agradecida con la música que me ha llevado a diferentes escenarios, tanto pues locales, regionales, locales como nacionales e internacionales, y siempre portando con orgullo este huipil, con muchísimo respeto, que es bordado con manos, con mujeres de mi comunidad, de mi región, representando siempre a mi cultura, la mazateca, y también con mucho respeto, ¿no? A mi estado, Oaxaca.
14: Y creo que lo más bonito de tocar en otros países, en otros lados, es saber que México tiene presencia en el corazón de la gente de fuera. No somos un pueblo que sea ajeno a los extranjeros. Nos reconocen, saben que si escuchan a los mexicanos, están escuchando una propuesta diferente a lo que están acostumbrados. Se emocionan al escucharnos.
12: Cecilia Tafaté, Momo, platíquenos, ¿dónde los podemos localizar? ¿Redes sociales? ¿Dónde podemos ver los siguientes eventos, conciertos?
14: Todo es en las redes sociales de Cecilia Rivera. Ahí la buscan. Yo ahí la estaré acompañando en los conciertos. Soy el violinista de Cecilia y tengo un enorme gusto de serlo, de acompañarla y de darle vida a sus composiciones.
13: En todas las plataformas estoy como Tafaté, J-T-A-F-A-T-E, que significa voz brillante. Mi mazateco es variante de Huautla de Jiménez, tierra de María Sabina. También tengo algunas canciones publicadas en Spotify, como Tafaté, y en YouTube, en TikTok, en Instagram, pues así me encuentran. Muchas gracias.
12: Qué gusto, y sobre todo el poder tener un granito de arena entre todo este mar para seguir preservando, en este caso, la lengua mazateca. Muchas gracias.
13: Gracias a ti por el espacio.
12: Y gracias a ustedes también por permanecer aquí en La Hora Nacional. No se vayan.
15: Hola, ¿qué tal? Mi nombre es Cecilia Rivera Martínez, Tafaté y Momo García. La siguiente canción que vamos a compartir con ustedes se titula Tu Voz. Estamos en La Hora Nacional.

0: Muchas gracias por acompañarnos una vez más aquí en La Hora Nacional. Les deseamos que tengan una excelente semana.
1: Sí, nos escuchamos por aquí el próximo domingo. Que tengan muy bonita noche.
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¿Sabías que cada vez que un ave vuela puede estar sembrando un bosque entero? Mientras cruza montañas o ríos, lleva consigo semillas pegadas a sus plumas, en sus patas o en su panza. Sin proponérselo,

0: con alas para reproducirse. Imagínalo, un árbol que nace en la selva de Chiapas puede crecer en un pastizal de Sonora.
1: Todo gracias a que un ave se comió su fruto.
0: Y no estamos hablando de distancias cortas. Las aves migratorias pueden transportar semillas más de 300 kilómetros, incluso entre continentes. Cruzan océanos con semillas adheridas al plumaje o en su sistema digestivo, colonizando islas remotas que jamás tendrían vegetación sin ellas. Las aves residentes y migratorias trabajan en equipo. Las locales, que viven todo el año en el mismo lugar, mantienen un flujo constante de semillas, regenerando la vegetación cercana. Mientras tanto, las migratorias actúan como mensajeras entre regiones, conectando poblaciones vegetales separadas por cientos de kilómetros. Pero esto no es casualidad.
1: Es una alianza evolutiva de millones de años.
0: Las plantas desarrollaron frutos jugosos y coloridos como pago por el servicio de taxi. Las aves obtienen nutrientes de la pulpa y las semillas viajan gratis en su sistema digestivo, hasta ser excretadas lejos del árbol madre. Pero el cambio climático está rompiendo este pacto milenario. Las aves migratorias están desplazando sus rutas hacia zonas más frías, lo que desconecta los ciclos reproductivos de muchas plantas. El ritmo de migración ya no coincide con la maduración de los frutos, y sin aves, muchos bosques no pueden regenerarse. ¿Sabemos todo esto? Antes se capturaban aves con redes de niebla para analizar sus heces.
1: Pero ahora usamos códigos de barras de ADN.
0: Analizamos pequeños restos genéticos en sus heces y listo. Sabemos exactamente qué semillas transportó cada ave.
1: Ciencia molecular al servicio de la conservación.
0: Entonces, cada ave que ves no es solo un animal bonito que canta. Es arquitecta de bosques, sembradora de carbono, conectora de ecosistemas. Su desaparición implicaría la pérdida de miles de interacciones ecológicas que sostienen la vida en los trópicos. Conservar aves es conservar bosques, es proteger el almacenamiento de carbono.
1: Es garantizar que las plantas puedan adaptarse al cambio climático buscando nuevos hábitats.
0: Porque sin aves sembradoras, los árboles no pueden cruzar montañas, ni ríos, ni campos. Se quedan inmóviles, esperando un vuelo que quizás nunca llegue. Con información del portal, Una Mirada a la Ciencia. Les saluda Mónica Genis.
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0: alguien, no la dejes ir, para que no tengas que dedicarle una canción como esta. Paz.
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Señor mío y Dios mío, al terminar esta jornada, te doy gracias por regalarme este momento de serenidad, de paz y de consuelo. Tú sabes cómo ha estado mi día, sabes de los dolores, de los miedos, de las inseguridades, de los problemas, de los ataques, de todo lo que he vivido hoy. Y por eso, sabes que necesito de tu ternura y de tu amor para recuperarme y tener fuerzas para seguir adelante. Pero también sabes de todas las cosas buenas que me pasan, los triunfos, las fiestas, las caricias, las personas que amo. Y por eso, sabes que necesito ser agradecido para valorar cada una de estas manifestaciones. Por eso en esta noche te suplico que me des un corazón capaz de valorar cada una de las situaciones que me das, saber amar a las personas que están a mi lado. Dame fuerza para estar presto a cada una de las batallas que mañana tengo que enfrentar.

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Es la 1:40. 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

0: 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Son las dos. 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
1: ¡Ánimo Play! ¡Saludos para Guerrero, para Juliantla!

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1: Ahí te va, chiquitita preciosa, y va para ti, mi amor.

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1: Ay, mi amor. La combi que tanto te gusta, mamacita. Grupo Frontera, Bogueto y Maluma Baby. Dice...

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Son las 3:01. 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
1: Mi gente, por ahí andan las noticias que según quieren deportar a toda la raza trabajadora y les hicimos este corrido, compa Kevin.

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Son las 4:03. 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
1: Son las 4:38.
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0: Son las 5 con 19 minutos. 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

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Son las 5:40. 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

0: Aquí y ahora, los maestros de la congregación Luz de Vida. Amigos, hay muchas personas enfermas, hay mucha gente sobreviviendo ante la adversidad, los bloqueos y la maldad. Hay gente sin suerte y sin esperanza de avanzar o mejorar. Yo se lo digo porque lo he visto en la congregación Luz de Vida. Créanme que cuando veo esto me da mucha tristeza, porque no es el propósito de la vida. Es decir, no estamos en esta existencia para aguantar, ni para sobrevivir, ni para resistir. Por el contrario, estamos para ser felices, para llevar una vida digna y tener una estabilidad. Y créanme que eso es lo que Dios desea para nosotros. Pero lastimosamente hay personas que se basan haciendo cochinadas, haciendo maldades, haciendo travesuras para bloquear nuestra vida, enfermarnos, para que no podamos progresar. Ahora paso a darle contestación a este mensaje de WhatsApp que nos ha llegado. Maestros, soy del 12 de mayo de 1968. Quiero que me diga si alguien me está haciendo algún mal, porque no me puedo curar de unas llagas en mi cuerpo. Le escribo de Tungareo. Amigo, déjeme decirle que su vida está completamente bloqueada, y esto es a través de un compadre suyo, el cual no gusta de usted y es muy envidioso. Usted siempre ha desconfiado de él, pero nunca pensó que llegara tan lejos a dañarle su vida, a dañarle su salud. Déjeme decirle que lo que le provocaron este bloqueo, este daño, lo dejaron ahí en su casa. Está escondido, amigo, en la planta alta, en la planta de arriba de su casa. Por favor, llámeme ahora mismo para poderle guiar, para poderle ayudar y poderle desatar este bloqueo, amigo, y poder ritualizar su cuerpo para que usted empiece a sanar lo más rápido posible. Y después de haberle dado contestación a este mensaje, les voy a regalar una receta natural para fortalecer las defensas. Vamos a necesitar una taza de agua y equinacia. La equinacia la pueden comprar en el mercado o en una tienda naturista. Ponemos el agua a hervir. Cuando rompa el hervor, la apagamos. Le agregamos una cucharada de equinacia y la tapamos. La vamos a dejar reposar por unos 10-15 minutos. La vamos a colar y nos lo vamos a tomar. Una taza al día. Se la pueden tomar esto caliente o se la pueden tomar tibia. Esto es muy bueno porque esto nos va a fortalecer las defensas. Así ayudamos los maestros de la congregación Luz de Vida.
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2: 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Son las 6:03. 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
17: ¿Alguna vez te has preguntado por qué a las 10 de la noche tu cuerpo ya pide almohada?
18: Aunque tu mente todavía quiera ver un capítulo más de tu serie favorita.
17: ¿O por qué te da hambre más o menos a la misma hora, como si alguien dentro de ti llevara un horario escondido? Pues resulta que sí, dentro de ti hay un reloj. No tiene manecillas ni hace ruido, pero lleva millones de años dando la hora.
18: Se llama reloj circadiano.
17: Y trabaja siguiendo ciclos de 24 horas, justo como el giro de la Tierra. Gracias a él, tu cuerpo sabe cuándo despertar, cuándo comer y cuándo apagar las luces para dormir. Este reloj vive en una pequeña región del cerebro llamada núcleo supraquiasmático, un conjunto de unas 20.000 neuronas, pequeñito, del tamaño de un grano de arroz, pero poderoso como el director de una orquesta. Recibe la luz que capta nuestros ojos y con esa información le avisa al resto del cuerpo: ¡es de día! ¡A moverse!
18: O ya oscureció, es hora de reparar tejidos y ahorrar energía.
17: Imagínate, los reptiles tienen en la cabeza algo que los científicos llaman el tercer ojo, un órgano que detecta directamente la luz del sol y les dice cuándo moverse y cuándo quedarse quietos. Nosotros no tenemos ese tercer ojo, pero nuestros ojos hacen el mismo trabajo. Le envían señales de luz y oscuridad al cerebro. Y cuando anochece, una hormona llamada melatonina empieza a inundar nuestro cuerpo, como un arrullo químico que nos prepara para soñar. Mientras dormimos, otra hormona toma el turno de madrugada, el cortisol. Va hacia nuestros depósitos de grasa, libera glucosa y prepara al cuerpo para que cuando suene el despertador o entre el primer rayo de sol por la ventana, tengamos la energía lista para arrancar el día. Pero ojo, este reloj tan fino se puede descomponer. Trabajar de noche, desvelarte con el celular a las 2 de la mañana o saltarte horas de sueño
18: es como meterle arena a un reloj suizo.
17: Cuando nuestros ritmos circadianos se alteran, el cuerpo lo cobra caro. Obesidad, diabetes, depresión e incluso estados psicóticos pueden aparecer. Y no solo nos afecta a nosotros. La luz artificial que invade la noche también altera los ciclos de reproducción de muchos animales. En 2017, tres científicos estadounidenses, Jeffrey Hall, Michael Rosbach y Michael Young, recibieron el Premio Nobel de Medicina por descubrir los llamados genes reloj, el manual de instrucciones que le dice a nuestras células cómo fabricar las proteínas que aceleran o frenan nuestro reloj interno. Así que esta noche, cuando sientas que los párpados te pesan y el cuerpo te pide cama, no le eches la culpa al cansancio nada más. Agradece a ese pequeño reloj escondido en tu cerebro que lleva toda tu vida cuidando de ti. En silencio, sin pilas, sin alarma. Solo con la luz del sol y la oscuridad de la noche. Con información del doctor Raúl Aguilar Roblero, del Instituto de Fisiología Celular de la UNAM. Un guión de Leonardo Santiago, con información del portal Ciencia UNAM. Les saluda Mónica Genis.
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19: Son las 6:25. 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

0: Padre nuestro que estás en el cielo, santificado sea tu nombre. Venga a nosotros tu reino, hágase tu voluntad, así en la tierra como en el cielo. Danos hoy nuestro pan de cada día, perdona nuestras ofensas, así como también nosotros perdonamos a quienes nos ofenden. No nos dejes caer en tentación, y líbranos del mal. Amén.
1: Dios te salve, María. Llena eres de gracia, el Señor es contigo, bendita tú eres entre todas las mujeres, y bendito es el fruto de tu vientre, Jesús. Santa María, Madre de Dios, ruega por nosotros pecadores, ahora y en la hora de nuestra muerte. Amén. Cuando María ruega, todo se obtiene. Nada se niega.
0: Gloria al Padre, gloria al Hijo y gloria al Espíritu Santo. Como era en un principio, ahora y siempre, por los siglos de los siglos. Amén.
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1: ¿Qué tal, amigos de la Qué Buena 91.9 en Ciudad Hidalgo y Radio Sensitivo 88.3? Yo soy Chuy Morales y hoy es lunes 1 de junio del 2026. Es el Día Mundial de las Infancias. Hoy felicitamos en el santoral a San Justino y a San Gerancio. Es el día 152 del año y faltan 213 días para terminar el 2026. El dólar se cotiza en 17 pesos con 34 centavos. En Margatío hay un 24% de probabilidad de lluvia. La máxima será de 28 y la mínima de 13. En Ciudad Hidalgo hay un 47% de probabilidad de lluvia. La máxima será de 26 grados y la mínima de 13. Estas son las noticias. En un acto de resistencia ante la omisión del gobierno de México frente a la crisis de desapariciones, familiares de personas desaparecidas pegaron el sábado fichas de búsqueda en las inmediaciones del Estadio Ciudad de México, antes el Estadio Azteca, sede del partido inaugural del Mundial de Fútbol 2026. El estadio no es un escenario deportivo, no están los colores de la selección mexicana ni las porras de fútbol. En su lugar reúnen gritos de desaparecidos, algunos escritos en vallas con mensajes como "nos faltan más de 134 mil personas" y otros pronunciados por las madres buscadoras que exclaman "¿por qué los buscamos? Porque los amamos". El cadáver de un hombre que presenta los brazos encendados fue localizado en el fondo de un barranco sobre la carretera Uruapan-El Sabino, al oriente de la ciudad de Uruapan. Se presume que este caso está relacionado con las extremidades superiores abandonadas en la colonia Ejidal Lázaro Cárdenas el pasado viernes. Algunas personas realizaron el macabro hallazgo en un desnivel de unos 5 metros de profundidad cerca de la comunidad de San Marcos, por lo que de inmediato notificaron a las autoridades. Por lo anterior, al lugar se desplazaron elementos de distintas corporaciones policiales, quienes acordonaron y más tarde presentaron al personal de la Fiscalía Regional de Justicia, que se encargó de realizar las actualizaciones de ley. El personal de Protección Civil Municipal colaboró con las autoridades ministeriales para recuperar el cadáver mismo, que después fue llevado al Servicio Médico Forense, donde permanece en calidad de no identificado. Trascendió que este caso estaría relacionado con las extremidades superiores que fueron localizadas la mañana del viernes en la colonia Ejidal Lázaro Cárdenas, aledaña a la Antorcha, por lo que se realizan las investigaciones correspondientes. La presidenta de México, Claudia Sheinbaum, enfatizó el domingo durante la presentación de un informe nacional por sus 2 años de triunfo en las urnas que México no acepta injerencias y cuestionó el interés legítimo de Estados Unidos por ayudar realmente al país, por lo que convocó a la población a defender la patria. En su discurso transmitido en 31 entidades del país, la titular del Ejecutivo invitó a la sociedad mexicana a realizar asambleas informativas, a repartir volantes y periódicos para informar al pueblo de que la patria no se vende, la patria se ama y se defiende, y que en México decidimos las y los mexicanos, además de centrar su mensaje en los resultados acumulados en 20 meses de gobierno. Sheinbaum criticó las recientes y crecientes presiones de Estados Unidos a México en asuntos de extradición y crimen organizado, como ocurrió con la acusación del vecino del norte a 10 funcionarios mexicanos, entre ellos el gobernador del estado de Sinaloa, Rubén Rocha Moya. También aseguró que desde el 19 de abril, cuando se hizo pública la muerte de 2 agentes estadounidenses sin acreditación oficial en el estado mexicano de Chihuahua, se intensificó una campaña ofensiva en redes sociales por parte de la derecha internacional hacia su gobierno. Como parte de este ejercicio de rendición de cuentas que emitió sin estar obligada por norma constitucional, Sheinbaum mantuvo un mensaje de continuidad ante los proyectos de su predecesor y fundador del partido oficialista Movimiento de Regeneración Nacional Morena, Andrés Manuel López Obrador. Parte de su discurso se enfocó en resaltar los logros en materia económica, energética, social, de salud y de seguridad, aunque puso especial atención a los resultados económicos. Hasta aquí la información. Le invito a quedarse en la programación musical de la Qué Buena 91.9 y Radio Sensitivo 88.3. Yo soy Chuy Morales. Más adelante tendré más para usted.
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0: 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Son las 7:04. 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
4: Aquí y ahora, los maestros de la congregación Luz de Vida. Amigos, hay muchas personas enfermas, hay mucha gente sobreviviendo ante la adversidad, los bloqueos y la maldad. Hay gente sin suerte y sin esperanza de avanzar o mejorar. Yo se lo digo porque lo he visto en la congregación Luz de Vida. Créanme que cuando veo esto me da mucha tristeza, porque no es el propósito de la vida. Es decir, no estamos en esta existencia para aguantar, ni para sobrevivir, ni para resistir. Por el contrario, estamos para ser felices, para llevar una vida digna y tener una estabilidad, y créanme que eso es lo que Dios desea para nosotros. Pero lastimosamente hay personas que se basan haciendo cochinadas, haciendo maldades, haciendo travesuras para bloquear nuestra vida, enfermarnos, para que no podamos progresar. Ahora paso a darle contestación a este mensaje de WhatsApp que nos ha llegado. Maestros, soy del 12 de mayo de 1968. Quiero que me diga si alguien me está haciendo algún mal, porque no me puedo curar de unas llagas en mi cuerpo. Le escribo de Tungareo. Amigo, déjeme decirle que su vida está completamente bloqueada, y esto es a través de un compadre suyo, el cual no gusta de usted y es muy envidioso. Usted siempre ha desconfiado de él, pero nunca pensó que llegara tan lejos a dañarle su vida, a dañarle su salud. Déjeme decirle que lo que le provocaron este bloqueo, este daño, lo dejaron ahí en su casa. Está escondido, amigo, en la planta alta, en la planta de arriba de su casa. Por favor, llámeme ahora mismo para poderle guiar, para poderle ayudar y poderle desatar este bloqueo, amigo, y poder ritualizar su cuerpo para que usted empiece a sanar lo más rápido posible. Y después de haberle dado contestación a este mensaje, les voy a regalar una receta natural para fortalecer las defensas. Vamos a necesitar una taza de agua y equinacia. La equinacia la pueden comprar en el mercado o en una tienda naturista. Ponemos el agua a hervir. Cuando rompa el hervor, la apagamos. Le agregamos una cucharada de equinacia y la tapamos. La vamos a dejar reposar por unos 10-15 minutos. La vamos a colar y nos lo vamos a tomar. Una taza al día. Se la pueden tomar esto caliente o se la pueden tomar tibia. Esto es muy bueno porque esto nos va a fortalecer las defensas. Así ayudamos los maestros de la congregación Luz de Vida. Recuerde que somos los maestros, sus amigos de la congregación Luz de Vida. Si usted, querido amigo, querida amiga, se encuentra enfermo, postrado en una cama, el medicamento que usted toma no le funciona, tenga mucho cuidado, porque usted puede estar siendo víctima de algún salamiento, de alguna hechicería, de alguna brujería. Recuerden, como dijo nuestro Señor Jesús, así como existe el mal, existe el bien. 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
1: Son las 8 con 43 minutos.
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2: Saludamos en tiempo real a todas las personas acá en Marabatío iniciando semana. El hermano Alexander y los profesionales de esta fundación siempre a su servicio. Gracias a la gente de Irimbo, a las personas de Ciudad Hidalgo, a la gente de Agangueo y a las personas de Acámbaro que están escuchándonos y sintonizándonos. Ya saben, en Radio La Sensitiva de lunes a viernes podrán sintonizarme y contactarme y participar de este programa radial con llamadas o con mensajes. Voy a dar una orientación. Este dice: me encuentro en el municipio de Orimbo y tengo desesperación, dolor en mis huesos. 6 de abril del 70. Bueno, atención, en tiempo real le digo y resuelvo la inquietud de si es mala o buena su enfermedad. Su enfermedad es negativa y expuesta por una mujer de nombre Artunina. Colóqueme atención, así se llama, raro y extraño el nombre. Igual, asimismo, esta le perjudicó su camino en un sitio centro de ritualica de magia negra, pagó dinero para perjudicarle. Debe abrir los ojos porque día a día su situación empeora. Le voy a pedir el favor que a este celular me aparte su cita a través de un mensaje o una llamada. Me informan, tenemos llamada. Vamos a pasar a comunicación. 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Vamos a llamada. Bueno.
3: Bueno.
2: Sí, bueno, hijita, Dios bendiga. Bienvenida a este segmento espiritual. ¿Es la primera vez que usted participa?
3: Sí, sí, es la primera vez.
2: Bueno, hijita, regáleme la fecha de nacimiento para realizar ya mismo este estudio y poderle ayudar a usted con sus problemas e inquietudes.
3: Mi fecha es el 10 de diciembre de 1989.
2: Perfecto, mi querida hermana. Vamos a abrir nuestro pergamino sagrado a estudiar su campo energético, espiritual, espectral, para así mismo poder saber qué es lo que está pasando, hijita, mi corazón, y usted pueda encontrar la solución a cada uno de sus problemas. Hijita, vemos aquí en la primera línea de nuestra palmistri sagrada que hay unas ritualicas de magia negra. Es decir, que usted en la vida, hijita, le iba muy bien y de pronto empezó a cambiar su suerte. Todo empezó, hijita, a complicarse, a dificultarse, hijita, en el campo de la economía. Le empezó a ir mal a usted, hijita de mi corazón, debido a que su esposo tomó unas malas decisiones. Porque acá me aparece, hijita de mi corazón, una sombra de una mujer que es la que ha traído la desgracia y los problemas a su vida y a su hogar, ¿cierto, hijita?
3: Sí, así es. De hecho, lo que pasa es que, mire, junto con mi esposo llegamos a hacer muchas cosas. Veníamos camionetas, casas. Pues no, realmente no nos faltaba nada, pero pues resulta que él se enredó con una mujer y la dejó y pues volvimos nosotros. Pero desde ese punto aquí hasta hoy, pues no hemos podido salir adelante. Ya vendimos las casas, la semana pasada se vendió la última camioneta. Y pues, ¿qué le digo? De salud estamos muy mal. Yo me la paso en el doctor y pues sí, necesito ayuda. Yo sé que no es tarde y quisiera seguir para poder salir adelante.
2: Claro, hijita, nunca es tarde. Desde que uno esté respirando, desde que uno despierte, le da gracias a Dios porque, mire, los problemas tienen solución. Así a veces usted crea que no, hijita, su suerte puede cambiar, puede mejorar y su salud también. Hijita, lo que hizo esa mujer fue entrometerse y dañar la vida de ustedes. O yo, hijita de mi corazón, por odio, por rencor, hijita, esa mujer buscó la manera de destruir. Claro, debido a que su esposo pues cometió un error, porque todos somos humanos, podemos cometerlo, ¿sí? Su esposo cometió un error, pero hijita, él firme y seguro aceptó, reconoció y pues siguió con usted, pidió perdón y a Dios gracias, pues no se desunieron, pero esa mujer se llenó de rencor y no descansará, porque vemos acá, hijita, que a través de una profanación en tumbas de panteones lograron conjurar y enterrar la suerte, la salud y la energía de ustedes, lo cual esto es una concentración negativa y por lo tanto en su vida no va a existir digamos que prosperidad y salud, sino por el contrario, malas rachas y procesos de negatividad. Pero no se preocupe, si usted viene y trabaja conmigo hombro a hombro, mano a mano, junto con su pareja, créame que vamos a encontrar todas las raíces del mal y cómo le va a pagar a este profesional que le ayudó, dando las gracias, porque nosotros somos la única fundación que ayudamos, nacimos y vivimos para servir. Tenemos rituales ancestrales, chamánicas, bejucos, raíces, y a usted, escúcheme bien, y a su esposo, les voy a entregar el sello calórico guadalupano de impregnación, que es una protección vitalicia. Después de que le sane, nunca más va a necesitar nada, porque usted va a quedar protegida. ¿Oyó, hijita?
3: Sí, muchísimas gracias.
2: Mire, le voy a pedir un favor. Se va a barrer su cuerpo con un blanquillo, usted y su pareja en forma de cruz. Me va a conseguir un algodón, ¿sí? Algodón. Y me va a conseguir una cruz, no muy grande, de unos 18 centímetros más o menos. Puede ser de metal, madera, un crucifijo. Y con esos elementos la espero lo más pronto en mi santuario hogar. ¿Oyó?
3: Sí.
2: Bueno, un abrazo, Dios me la bendiga. Quédese atenta a la línea, voy a ir a más participaciones y esté ahí, hermanita, con pluma y papel para que escriba mi dirección. Un abrazo.
3: Gracias, maestro.
2: 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Por lo pronto, nos despedimos en Radio Sensitiva. Será hasta el programa de mañana. Un abrazo.
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yo soy su amigo, el Lobo Camargo, y a nombre de mi compañero Cris el Potro González, yo les saludo a toda su audiencia que los sintoniza en este horario matutino, siendo las 10 de la mañana con 6 minutos. Estamos en las inmortales de la Radio Sensitiva 88.3. Familia bonita, comunícate conmigo al 447-107-7723. Pídeme tu inmortal favorita para que allende tu trabajo, en casa o donde quiera que nos estés escuchando,

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0: Nos vamos a un corte comercial. Regresamos, familia bonita.
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0: Son las 10 de la mañana con 29 minutos.
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Pónganle más para que los vecinos, tus amigos o los que estén escuchando por ahí cerca escuchen Radio Sensitiva, se conecten y nos pidan también sus rolotas para complacerlos a todos. Vámonos con más por acá, más peticiones. Dice, ¿me puedes complacer con la canción de El reloj de los pasteles verdes, por favor?

ver qué tenemos, mi producer. Ay, ay, ay, esta rolita es de las viejitas bonitas del recuerdo. Esta rola de los pasteles verdes titulada El Reloj. Son las 10:33.

0: aquí y ahora los maestros de la congregación Luz de Vida. Amigos, hay muchas personas enfermas, hay mucha gente sobreviviendo ante la adversidad, los bloqueos y la maldad. Hay gente sin suerte y sin esperanza de avanzar o mejorar. Yo se lo digo porque lo he visto en la congregación Luz de Vida. Créanme que cuando veo esto me da mucha tristeza porque no es el propósito de la vida. Es decir, no estamos en esta existencia para aguantar, ni para sobrevivir, ni para resistir. Por el contrario, estamos para ser felices, para llevar una vida digna y tener una estabilidad. Y créanme que eso es lo que Dios desea para nosotros. Pero lastimosamente hay personas que se basan haciendo cochinadas, haciendo maldades, haciendo travesuras para bloquear nuestra vida, enfermarnos, para que no podamos progresar. Ahora paso a darle contestación a este mensaje de WhatsApp que nos ha llegado. Maestros, soy del 12 de mayo de 1968. Quiero que me diga si alguien me está haciendo algún mal porque no me puedo curar de unas llagas en mi cuerpo. Le escribo de Tungareo. Amigo, déjeme decirle que su vida está completamente bloqueada y esto es a través de un compadre suyo, el cual no gusta de usted y es muy envidioso. Usted siempre ha desconfiado de él, pero nunca pensó que llegara tan lejos a dañarle su vida, a dañarle su salud. Déjeme decirle que lo que le provocaron este bloqueo, este daño, lo dejaron ahí en su casa. Está escondido, amigo, en la planta alta, en la planta de arriba de su casa. Por favor, llámeme ahora mismo para poderle guiar, para poderle ayudar y poderle desatar este bloqueo, amigo, y poder ritualizar su cuerpo para que usted empiece a sanar lo más rápido posible. Y después de haberle dado contestación a este mensaje, les voy a regalar una receta natural para fortalecer las defensas. Vamos a necesitar una taza de agua y equinacia. La equinacia la pueden comprar en el mercado o en una tienda naturista. Ponemos el agua a hervir. Cuando rompa el hervor, la apagamos. Le agregamos una cucharada de equinacia y la tapamos. La vamos a dejar reposar por unos 10-15 minutos. La vamos a colar y nos lo vamos a tomar. Una taza al día. Se la pueden tomar esto caliente o se la pueden tomar tibia. Esto es muy bueno porque esto nos va a fortalecer las defensas. Así ayudamos los maestros de la congregación Luz de Vida. Recuerde que somos los maestros, sus amigos de la congregación Luz de Vida. Si usted, querido amigo, querida amiga, se encuentra enfermo, postrado en una cama, el medicamento que usted toma no le funciona, tenga mucho cuidado porque usted puede estar siendo víctima de algún salamiento, de alguna hechicería, de alguna brujería. Recuerden, como dijo nuestro Señor Jesús, así como existe el mal, existe el bien. 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

0: Familia bonita de Radio Sensitiva, yo lo sigo escuchando y lo sigo sintonizando a través de la 88.3. Escuchamos esta relota de Carin León. ¡Qué buena rola de mi carnal Carin León! Yo conozco a uno, pero es de Temu, ese no sirve. Vámonos, yo lo sigo aquí saludando. Soy su amigo el Lobo Camargo. Oigan, soliciten sus relotas. En un momento más viene mi carnal El Alegre León con más de su programa, el Show del Alegre. Así que seguimos sintonizándolo. Recuerden que viene el pastel, no se despeguen. Están escuchando Radio Sensitiva 88.3.
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0: Nos vamos con esta relota de Boy Bobadilla, titulada Mi Talismán. 10:55.

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2: Familia bonita, yo los sigo saludando aquí a través de la 88.3. Les sigo mandando esas relotas padrísimas, estos exitazos que sintonizas aquí a través de la 88.3. Comunícate con el Alegre León al 447-107-7723. Ya en un momento más, el show del Alegre León aquí a través de la 88.3. Yo los sigo saludando, soy su amigo el Lobo Camargo. Vámonos con más música, les mando este exitazo de mis amigos de Herencia de Grandes, quien estuvo también en la feria de Marabatío, que estuvo padrísima, llenando, abarrotando ese foro de espectáculos. Todavía me acuerdo, recuerdo, y qué bonito, ¿eh? Son las 10 de la mañana con 59 minutos.

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1: ¿Qué tal, amigos de la Qué Buena 91.9 en Ciudad Hidalgo y Radio Sensitivo 88.3 en Marabatío? El 69% de los mexicanos, casi 7 de cada 10, aprueba la gestión de la presidenta de México, Claudia Sheinbaum, según la encuesta mensual del diario El Financiero, aunque la percepción negativa sobre el desempeño de seguridad se disparó a la alza. De acuerdo con el sondeo difundido este lunes, el nivel de aprobación es de apenas un punto mayor que el que obtuvo en abril y 16 puntos menos que en febrero de 2025. 85%, cuando obtuvo la calificación más elevada desde que inició su administración el 1 de octubre de 2024. Mientras que la desaprobación alcanza el 31%, esta cifra significa un punto porcentual menos que en abril, pero representa 16 puntos más de lo que obtuvo en los meses de enero y febrero y marzo de 2025, cuando la desaprobación era del 15% de los encuestados. Michoacán registró la pérdida de 7.307 empleos formales durante abril de 2026, lo que representa la caída mensual más significativa del mercado laboral estatal en los últimos años, solo superada por mayo de 2020, cuando en medio de las emergencias sanitarias por COVID-19 se eliminaron 10.271 plazas afiliadas al Instituto Mexicano del Seguro Social. Tras la disminución reportada en abril, el número de trabajadores afiliados al IMSS en Michoacán se ubicó en 494.173, colocándose nuevamente por debajo de la barrera de los 500.000 empleos formales, meta anual establecida por el gobierno estatal desde hace 3 años. No obstante, el comportamiento histórico del mercado laboral muestra que entre junio y octubre suelen registrarse incrementos en la afiliación, por lo que de mantenerse la tendencia habría una recuperación durante los próximos meses, anticipó Maricruz Ríos Velázquez, maestra en políticas públicas por la Universidad Michoacana de San Nicolás de Hidalgo y especialistas en el tema. HBO ha confirmado que la aclamada serie Euphoria, que emitió el domingo el último capítulo de su tercera temporada, concluirá definitivamente con esta entrega. La resolución pone fin de manera definitiva a una producción que desde su estreno original en el año 2019 se ha convertido en uno de los mayores éxitos de la cadena. El creador de la ficción, Sam Levinson, anunció la decisión en una entrevista concedida a un podcast de Nueva York. Esta información posteriormente fue ratificada de forma oficial por los portavoces de HBO, según ha señalado el medio especializado. La producción televisiva, protagonizada por la actriz Zendaya, se despide de las pantallas tras 7 años de trayectoria, 3 temporadas completas y 26 capítulos emitidos. El desenlace de la historia llega después de sortear varios rasgos significativos en la producción general de la última entrega. La mayor parte del elenco principal, especialmente figuras como Zendaya, han visto cómo sus carreras profesionales eran lanzadas directo al estrellato mundial, gracias en parte al arrollador éxito de la serie. Hasta aquí la información. Le invito a quedarse a la programación musical de la Qué Buena 91.9 y Radio Sensitivo 88.3. Yo soy Chuy Morales. Más adelante tendré más para usted.
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0: Padre nuestro que estás en el cielo, santificado sea tu nombre. Venga a nosotros tu reino, hágase tu voluntad, así en la tierra como en el cielo. Danos hoy nuestro pan de cada día, perdona nuestras ofensas, así como también nosotros perdonamos a quienes nos ofenden. No nos dejes caer en tentación, y líbranos del mal. Amén.
1: Dios te salve, María, llena eres de gracia, el Señor es contigo, bendita tú eres entre todas las mujeres, y bendito es el fruto de tu vientre, Jesús. Santa María, Madre de Dios, ruega por nosotros pecadores, ahora y en la hora de nuestra muerte. Amén. Cuando María ruega, todo se obtiene, nada se niega.
0: Gloria al Padre, gloria al Hijo y gloria al Espíritu Santo, como era en un principio, ahora y siempre, por los siglos de los siglos. Amén.

Amigos, ¿cómo están? Muy buenos días, qué gusto saludarlos. Oigan, ya estamos por acá de regreso, muy gustosos de poderlos saludar en este bonito inicio de semana. Son las 11 de la mañana con 12 minutos. Oigan, los invito para que se comuniquen por acá a la radio. Tenemos el pase de lista, así que mándame tu nota de voz y con mucho gusto te saludamos. Muy buenos días. Oigan, tenemos el pase de lista, comunícate con el Alegre. ¿Dónde está mi audio, producer? Ahí está. Manita, entonces déjame tu nota de voz al 447-153-8488 y con mucho gusto en un momento la vamos a mandar. Vámonos con música y regresamos. Oigan, te voy a dejar con este tema que me habían solicitado. Algo de Espinoza Paz que se llama La Más Bonita. Algo de música nueva y regresamos. Mándame tu nota. Son las 11:13.

0: Oigan, amigos, les voy a dar una explicación y el contexto de por qué escucharon una voz hace un ratito de una locutor. Bueno, pues les quiero comentar que en ocasiones o en programas ya se está invitando a otro locutor, por supuesto, acá que se entregue a la radio. Y bueno, pues no se los pude presentar formalmente porque hoy estábamos haciendo por ahí unas pruebas y pues ya que por acá mi amigo Chris González andaba un poquito ocupado, que por cierto le mando un saludo enorme, anda con los ingenieros de la radio revisando lo que les había platicado, que ya esperemos primeramente Dios quede en estos días. Y bueno, pues retomando eso, bueno, pues van a poder estar saludando al amigo Lobo Camargo. Él es locutor, por supuesto también allá en la Qué Buena, y bueno, pues ha sido parte de este equipo por mucho tiempo. En ocasiones ustedes lo han escuchado, pero bueno, ahora lo van a poder escuchar un poquito más seguido, ¿sale? ¿Vale? Entonces, pues ya están. Estábamos revisando ahí unas cosillas que nos hacían falta y que todo estuviera en orden. Y pues también le entran los nervios y todo eso, ¿verdad? Yo venía por allá de Ciudad Hidalgo y lo venía escuchando y dije, ¡ah, estos muchachos! Y bueno, se escuchaba ahí todo bien, ya todo quedó bien al final. Y bueno, pues ya lo van a poder escuchar próximamente. Estábamos haciendo por ahí unas pruebas que se tienen que realizar, ¿sale, Valen? Porque pues todo ensayadito bien, pero al aire pues a veces suceden cosas, ¿sale, Valen? Entonces pues me da mucho gusto saludarte. En este momento las 11 de la mañana, 17 minutos. Hoy es inicio de semana, hoy es inicio de mes. Estamos arrancando con la bendición de Diosito este primero de junio 2026. Mi nombre ya lo conoces, yo soy El Alegre. Me da mucho gusto saludarte en esta tan importante estación que es Radio Sensitiva. Tenemos dinámica del Día del Padre. Vamos a subir la dinámica a las redes sociales para que las puedas chequear. Comunícate a cabina. Muy buenos días. Regreso con el pase de lista y venimos.
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0: Amigos, en este momento, las 11 de la mañana con 18 minutos. Vamos al corte comercial y regresamos. Ahí venimos.
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Oigan, amigos, ya extrañaba muchísimo poderlos saludar los días lunes. Ya llevaba algunos lunes que no les había podido saludar, pero me da muchísimo gusto estar de regreso hoy lunes, primero de junio, primero de mes, acá con todos ustedes. Vámonos con la nota de Bob Producer.

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1: Oigan, amigos, el día de sábado estuvimos por allá en Acambay. Qué bonito Acambay. Me pasé a echar una nieve y pasamos a comer a un lugar muy bonito ahí en Acambay. Saludotes a la gente bella chula de Acambay. Les mandamos un fuerte abrazo. Estuvimos por allá en Tixmadejem. Saludos a la gente de Tixmadejem, que por allá estuvimos en Acambay. Un saludo cordial con mucho cariño a mis amigos de, por supuesto, Acambay. Vamos con las notas.
2: Muy buenos días, mi compa Alegre.
1: Muy buenos días.
2: Feliz inicio de semana y feliz inicio de mes.
1: Igualmente.
2: Bendiciones para ti, para todos los radioescuchas, que este mes venga cargado de muchas bendiciones para todos. Saluditos de aquí del estado de Missouri. Un saludo ahí para mi compa Chris González, para mi compa José, mi compa Juan Valdés. Y nos puedes mandar la rolita de Llegando al Rancho ahí con el Coyote, compa Alegre.
1: Órale, ya estamos.
2: Gracias.
1: Saludos a mi buen amigo Juan Sin Miedo. ¿Quién más nos saluda por acá? Buenos días.
3: Hola, Alegre. Buenos días. Aquí presente la familia García Vanegas desde San Juan, Yurecua.
1: Ok.
3: Una canción de Gerardo Díaz. Gracias.
1: Una de Gerardo Díaz. Se la mandamos con mucho gusto.
4: Bonito inicio de semana. Mándale, pásale un pase de lista para los trabajadores del señor Sergio Durán, para Gregorio, para Jova, para Kame, para Miguelina, para Hanna, para Luis, para Pirica, para Juan Carlos, que andan en el corte del durazno acá en Guajúmbaro de Guadalupe.
1: Ah, mira, andan en el corte.
5: Muy buenos días, sobrino.
1: En Guajúmbaro.
5: Acá andamos escuchándolo desde Chicago, Illinois.
1: Ah, mira, qué bonito.
5: Los escuchas al compa Juan Sin Miedo, al compa José. Saludos, échele buena música, compa Alegre. Saludos a mi carnal Amparo. De acá ando de visita en su casa.
1: En
5: y a
1: Chicago.
5: Toda la familia Andes Vargas. Saludos y bendiciones.
1: Saludos, sobrino, a la gente bonita de Chicago para el tío Juan Valdés. ¿Y cuándo va a suceder eso, amigo tío Juan Valdés? Ya no me dijo nada.
6: Hola, Alegre. Buenos días. Presente a la familia Velázquez. Velázquez, muchas gracias por el pastel que me regalaste el viernes. Estaba muy bueno. Y gracias a la pastelería Sambel.
1: Claro,
6: y
1: que
6: quiero
1: sí.
6: Un pase de lista para mi mamá, la señora Francisca Velázquez Sánchez, para mis amigas Cristina García, para Aratelles, para Lucy Vega Hernández, para Betty Sánchez en la Vuelta del Cerro, para la señora Mari Sánchez en Milpillas. Y te puedes complacer con la canción de Báilalo del Sueño Duranguense.
1: Claro
6: y
1: que sí.
6: Bonito inicio de mes, lleno de bendiciones. Saludos para ti desde el Salitrillo, municipio de Sendio. Gracias.
1: La otra ocasión le pregunté a la amiga Delia, oye, amiga Delia, ¿por qué en la Vuelta del Cerro? Y me dijo, no, el que vive en la Vuelta del Cerro. Y sí, estaba acá, me mandó el WhatsApp. Y andan escuchando Radio Sensitiva. Qué bonito paisaje tienen allá en la Vuelta del Cerro. Un saludote con mucho cariño. Vámonos con la música. Se llama Llegando al Rancho. Son las 11:26.

0: de regreso, tenemos notas de voz 447-153-8488. Tenemos el paso de lista. Hoy es lunesito, inicio de semana. Gracias a Dios, arrancando este mes con toda la actitud. Y vámonos con las notas de voz. Vámonos, producer, mándamelas. Adelante.
1: Suéltala, mami, suéltala.
0: A ver, dame un segundo, ahí se escucha, ahí se escucha. Ahí estamos, adelante.
2: Alegre, alegre, buenas tardes.
0: Buenos días.
2: Saludos desde acá, desde el bellísimo y caluroso estado de New Jersey. Y no me hará daño echarme esta gordita sin un refresco bien frío. Saludos, ponte por ahí una canción del famosísimo Fantasma. Que aquí andamos a la orden para el desorden.
0: Órale.
2: Saludos para los amigos de Río Fuera en San Juan Huerta. La familia Coria Barrés acá en el estado de Jersey.
0: ¡Órale!
2: Ya que si yo no soy el que manda saludos, nadie manda.
0: Bueno.
2: Un saludo allá para mi amigo el güero conejo allá en el estado de Alabama.
0: ¡En Alabama!
2: Que
0: ¡órale!
2: Es lo más mira de afuera. Nunca llama ni manda mensajes. Saludos.
0: Saludos a la gente de Alabama. Pues vámonos de una vez con la rolita del Fantasma. Son las 11:34.

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4: Muchachos, vámonos con la lectura de mensajes. Dice por acá, ya se acabó el pase de lista. Dice, buenos días, Alegre, ¿cómo estás? Quisiera que me mandaras el pastel. Dice, Alegre, quisiera saber si tienes pasteles hoy. Claro que sí, tenemos pasteles en Marabatío, en Contepegue, Tlalpujahua, Ensenguio y en Temascalcingo. Perdónenme un momento, déjenme revisar porque los pasteles son hasta las 12. Lo vamos a tener a las 12 y lo vamos a hacer por llamada, ¿vale? Oigan, por acá me llegó un mensaje que me llegó aquí, que me causó mucha curiosidad. Mira, dice así el mensaje. Alegre, muy buenos días. Hoy una pregunta. Cuando una persona te cae mal, ¿la tienes que saludar? Y ya me deja ese mensaje esa persona. Alegre, muy buenos días. Oye, una pregunta. Si una persona me cae mal, ¿la debo de saludar? Bueno, pues no sé por qué nos comenta esto esta persona. Si me puede mandar más información, pues la persona que nos mandó este mensaje. Y allá en casita, misma pregunta. Si alguien te cae mal, ¿lo tienes que saludar? O sea, que te encuentres esa persona, quizás sea un familiar tuyo, quizás sea un vecino, sea un compañero, ¿se debe de saludar? A ver, ¿qué opinan ustedes, muchachos? No estamos en el buzón de quejas, ni estamos en el... Pues de hecho hoy era el chisme, ¿no? Pero el chisme más Calenchu, pues bueno, pues ya empatando lo del chismecito. Calenchu, pues que nos diga esta persona por qué nos dice esto. Y tú también dinos, si una persona te cae mal, ¿la tienes que saludar? Notas de voz únicamente. Y para poder participar por el pastel, pues debes de participar en la dinámica. Si te cae mal una persona, ¿la debes de saludar? ¿Qué opinan ustedes? ¡Con música!

Vamos con esto de música nueva. Es Paris, Grupo Frontera. Son las 11:43. ¿Qué opinas? ¿Qué piensas? Pásale, mándame tu nota de voz. Fiesta, tiempo de Paris.

0: Bien, pues no me han mandado más contexto de lo que sucede, pero así es la pregunta del chismecito del día de hoy. Si una persona te cae mal, la debes de saludar. Para la amiga o amigo que me mandó esto, ahí pues ya estamos basándonos en lo que nos dijo, pues para saber. Pero pues dime más contexto, pero la pregunta en general al público. Si una persona te cae mal, ¿la tienes que saludar?
1: Cuando es alegre, pues por educación debemos saludar a todos, ¿verdad? Pero si tuviste un problema con otra persona que en realidad no merezca ni tu saludo, mejor para nada, alegre. Saludos, buen inicio de semana y inicio de mes.
0: ¡Se está poniendo bueno el asunto!
2: No, alegre, la verdad no la saludaría porque pues sería pura hipocresía, pero hipocresía. Pues ella te saluda. Por educación hay que contestar el saludo, ¿no?
0: Aunque te haya pasado algo y te saluda por educación, ¿sí le contestas el saludo?
3: Pues de mi parte yo diría que sea alegre. ¿Sí? Total, no pierde uno nada con saludarlos y si gustan responder, y si no, pues de modo uno cumple con saludar a la persona como debe.
0: Imagínate que te agarraste del chongo con una persona o así con tu vecina y al otro día pasa y te dice: hola vecina, buenos días. Pues de ahí viene la pregunta. Si una persona te cae mal, ¿la debes de saludar?
4: Hola, buenos días, alegre. Un saludo para Lenin Yair, que está escuchando la radio. Muchas gracias, buen día.
0: ¡Saludos, Lenin! ¡Te mandamos un abrazo!
5: Hola, alegre. Pues por educación se saluda.
0: Por educación.
5: Pero ¿para qué ser hipócrita si no te cae mal, si te cae mal la persona? No, yo no la saludaría, por mí que chifle su loma.
0: Entonces sí, entonces no. Oigan, si una persona te cae mal, la debes de saludar. A ver, me dices. Son las 11:48, vamos con música nueva. Algo de la banda MS se llama Tú ni en cuenta, a dueto con Manuel Turizo. 11:48, recibo tu nota de voz y regreso.

0: Ya nos pasó el contexto a la persona y supongo que es una mujer porque dice: lo que pasa, alegre, que mi tía anda metiendo chismes míos a toda la familia. Y ayer todavía me saluda y me dijo que me quiere mucho, pinche vieja. Así dice el mensaje.
1: Ay, ay, ay. Ay, chiquito.
0: Así dice el mensaje, mira, aquí está, clarito. Y ayer toda me saluda y me dijo que me quiere mucho, pinche vieja. No manches, carnal, carnalita. Pero sí, está padre. Si una persona te cae mal, la tienes que saludar.
2: La mera neta, alegre, no la saludaría. Y ahora sí, como dijo acá el compa Alex, me tapo un ojo, me tapo el otro y nada que ver.
0: También, también, sí. Muchachos, ¿qué pasa? ¿Te ha sucedido? A todo mundo nos ha sucedido. Y ahí está buena la pregunta. Si una persona te cae mal, la tienes que saludar. Y te dice, hola, buenos días. O te diga, hola. Te diga, sí. ¿Qué le vas a decir?
3: Hola, hola. Muy buenos días, amigo Alegre.
0: Buenos días. Pues
3: la respuesta a la pregunta, yo creo que haría un esfuerzo y sí, nada más le daría el saludo, pero así de retirado. Y pues yo seguiría mi vida y la persona su vida. Por favor, me pudieras complacer con una canción de los Tigres del Norte, Un Día a la Vez. Muchas gracias y bonito día para ti.
0: Muchas gracias. Híjoles, yo sí está... Está delicado esto. A ver, ahorita les digo qué pienso yo.
4: Hola, Leyen. Buenos días.
0: Buenos días.
4: Soy tu mini fan.
0: Ah, nuestra mini fan. Saludos.
4: Hoy pedí una canción, okay, de Grupo Egon.
0: ¿De Grupo Egon?
4: Te,
0: okay,
4: voy a pedir canción de...
0: ¿Cuál?
4: Lincoln Vientre Machano.
0: Ah, ok.
4: Por favor. Un saludo para Grupo Egon.
0: Para Grupo Ego.
4: Y como dicen ustedes, ¡Polo Grupo Ego!
0: ¡Polo Grupo Ego! ¡Ay, ay, ay! Saludos a nuestra mini fan, que le voy a grabar un video ahí con Grupo Ego y se lo voy a mandar, que me manden ahí su nombre de nuestra mini fan donde nos escucha. Y le vamos a mandar un video a ratito. Se lo voy a mandar cuando esté con todos los muchachos de Grupo Egon. Y que diga ahí, ¡puro Grupo Egon! ¡Ay, ay, ay!
5: Pues por educación se saluda. Pero ¿para qué ser hipócrita si no te cae mal,
0: sí,
5: si te cae mal la persona? No.
0: No,
5: yo no la saludaría. Por mí que chifle su loma.
0: ¿Quién más?
6: Pues pienso que si a mí me cae mal una persona, pues todo depende del ambiente, ¿verdad? Si se trata de actuar hipócritamente, pues la saludaré. Si me, ajá, saluda, la saludaré. Pero si no, pues la verdad, ni voltear a ver a esa persona. Pero de todo, todo depende del ambiente.
0: A mí me ha tocado, miren, les voy a celebrar algo muy personal. A mí por la radio me ha tocado pues ahora sí que ser muy profesional con nuestro trabajo. Yo me ha tocado saludar personas que quizás pues no tendría que haber saludado por situaciones personales que me pasaron o que sucedieron, pero por temas ahora sí que profesionales, nosotros aquí en la radio pues tenemos que, y me ha tocado pues sí, hola, buenos días, hasta ahí, ¿verdad? Nada más saludo, como dicen ustedes, pues contestar el saludo. Pero sí, como esta persona nos dice, mira, como nos estaba diciendo, a ver si nos manda usted otro mensajito para que nos digas pues qué andaba diciendo. Pero dice, lo que pasa es que mi tía anda metiendo chismes míos a toda la familia y ayer todavía me saluda y me dijo que me quiere mucho. ¡Pinche vieja! Así dice. ¡Ay, ay, ay! ¿Y sabe lo que más me da risa? Que me manda el sticker de Lupita TikTok, el que le hace... Ese me mandó ese. Pero o sea, no me lo mandó a mí, lo mandó yo creo que por su tía o por quién lo mandó.
7: Buenos días, Alegre.
0: Buenos días.
7: Yo diría que no... Si nos cae mal una persona, no hay que saludarla. Que se note que nos cae mal.
0: Esa ya sería hipocresía, ¿no? ¿Tienen la rolita de hipocresía?
8: En un tiro se ve, compa Alegre. Que le cante mejor un tiro. Hay saludos para los hijines del Ches, que acá andamos por León. Saludos al compa Nepo.
0: Pero si a ustedes les pasara, muchachos, que por ahí un camarada anduviera ahí haciendo cosas o diciendo cosas y ya luego todas las de la... ¿Qué tal, compa? ¿Cómo estás? Buenos días. ¿Sí lo saludarías o no lo saludarías? Es la pregunta del día de hoy. Vamos con otra nota, me voy con música. Si tiene la canción de hipocresía de los pasteles, creo que son los pasteles verdes, ¿no? Me la mandas, producer, para, pues para sonarla. Se va acorde al tema del día de hoy.
9: Hola, buenos días.
0: Buenos días.
9: Pues si alguien te cae mal, pero si te lo encuentras en la calle o donde sea y te saluda, pues primero está la educación, pues debes de saludar, aunque te caiga mal.
0: Ya ven, bueno. Pues amigos, vámonos con música. Esto se llama Hipocresía, son los pasteles verdes. Regreso en un momento, son las 11:57. Si una persona te cae mal, ¿la debes de saludar o qué onda?

0: Yo me estoy muriendo.
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1: Gracias, amigo Juanito. Señoras y señores, vamos a una pausa. Nosotros regresamos. Muy bonito día. Excelente inicio de semana. Regresamos con los pasteles. Ahí venimos.
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0: Rocío, chiquilla, vámonos en este momento con los pasteles. Vámonos en este momento a participar por el pastel y seguimos con la pregunta que les había dicho. Adelante.
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0: Tenemos llamada activa. Hola, muy buen día. ¿Con quién tenemos el gusto?
2: Bueno, buenos días, Alegre.
0: Buenos días, ¿cuál es su nombre?
2: Aquí con el amigo Pollo.
0: Amigo Pollo, pregunta del día. ¿Te quieres ganar el pastel?
2: Sí, claro que sí.
0: Oye, ¿por qué te quieres ganar el pastel, amigo Pollito?
2: Es que es el cumpleaños de mi hija Jimena.
0: Oye, Pollito, ¿y cuánto fue la última vez que ganaste? Dime la verdad.
2: La verdad tiene como 3 meses ya porque lo dejé pasar para ganar el pastel para mi hija.
0: Sí, porque mira, aunque yo te pase ahorita que sí, si te checan que ya ganaste y no han pasado los tres, ya valió. Entonces,
2: no, no hemos ganado, Alegre.
0: Y una vez te aviso para que estemos al 100. ¿Cómo ves?
2: Sí, está bien.
0: Ya luego me vas a ver pasar. Y vas a te vas a acordar de la pregunta, de la dinámica, es decir, si alguien me cae mal, no le saludo. Que me alegre, no le dé pastel. No es cierto.
2: Hay que saludarlos, Alegre.
0: Sí. Oye, sí. Pero imagínate que tienes un vecino y te agarraste guamazos con él un día anterior y al otro día pasa y te dice, hola vecino, ¿cómo andas? Buenos días.
2: Pues yo lo saludo, acabo, a mí me encanta caerle gordo a la gente, Alegre.
0: Ah, eso sí. No, entonces, así está mejor. Oye, amigo, ¿y de dónde te quieres ganar el pastel?
2: De Pastelería Sambel, de aquí de Marbateo.
0: Correcto, así se debe de contestar. Ya no les puedo dar chance porque fíjate que son patrocinadores y pues es como si le estuviéramos cambiando el nombre a algo que no debe de ser. Entonces, pues estás de acuerdo conmigo que sí nos deben de decir el nombre correcto, ¿verdad?
2: Sí, sí, está libre.
0: Entonces, si quieres ganar el pastel de Marbateo Pastelería Sambel y te quiero preguntar, ¿en dónde nos escuchas, amigo?
2: Yo aquí en Tungareo escucho Radio Sensitivo 88.3 con el compa Alegre.
0: Ya no hay más que hablar, mi amigo. Tienes el pastel, es tuyo. En un momento te van a marcar para tomarte tus datos. Muchas felicidades, ¿sale, vale?
2: Gracias, Alegre.
0: Oye, ¿quieres mandar algún saludo?
2: Sí, un saludo para mi hija Jimena Cruz Ramírez, que la quiero mucho.
0: Órale, pues un abrazote para ella.
2: Esperemos, ¿sí?, que se la pase chido.
0: Órale, ¿ella dónde anda?
2: Que ratito le llega a su papá con su pastel y con un chocolate.
0: Oiga, me recuerdan, ahí me dejas un pedacito de pastel para mí, ¿sale?
2: Sí, Alegre, estás invitado.
0: Muchas gracias. Que Dios me los bendiga y felicidades por su pastel.
2: Gracias.
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1: Seguimos con el siguiente ganador, tenemos llamada conectada. Hola, muy buen día, ¿con quién tenemos el gusto?
2: Buenos días, alegre, pues aquí con Juan.
1: Amigo Juanito, ¿de dónde nos estás marcando, carnal?
2: De aquí de San Pedro Tarímbaro, municipio de Tlalpujahua.
1: De Tlalpujahua, ¿verdad? Oye, ¿se quiere ganar el pastel de Tlalpujahua? ¿Qué anda festejando, amigo?
2: Sí, alegre, es el cumpleaños de mi hijo.
1: De su hijo. Oiga, ¿cómo se llama el pequeño? ¿Cuántos años cumple?
2: Se llama Jesús, tiene 6 años. Bueno, los acaba de cumplir hoy, 6 años.
1: Muchas felicidades.
2: Te lo podía regalar, alegre.
1: Un abrazote con mucho cariño para el festejado y claro que sí. Amigo, ¿cómo se llama la pastelería que nos patrocina en Tlalpujahua?
2: Se llama Pastelería del Valle.
1: Así es. Oiga, ¿y en qué parte nos escucha usted?
2: Aquí en San Pedro Tarímbaro, escuchamos Radio Sensitivo 81.3, porque conecta nuestros sentidos con el compa alegre.
1: No, no me dejan ni terminar, se la saben correctísimo. Amigo ganador del pastel del Valle de Tlalpujahua. Oiga, una preguntita más sobre lo que platicamos de hablarle a una persona que te cae mal. ¿Tú qué piensas, amigo? ¿Te ha pasado?
2: Pues sí, ha pasado, alegre, pero la verdad es mejor cortar por lo sanito, alegre, y mejor seguir adelante cada quien.
1: ¿Tú estás de acuerdo que mejor nada de nada?
2: La verdad sí, alegre, mejor sí. Hay que cada quien por lo sanito, dale, pues mejor desearle lo mejor a esa persona.
1: Oye, ¿sabes qué? Y lo más incómodo a veces es que te los encuentras frente a frente. A ver, ¿qué harías tú en esa situación? ¿Te vas como si ni lo viste o qué onda? Creo que se nos fue la conexión con la llamada, ¿verdad? Sí, se nos fue la conexión. ¡Ni modo! ¡Gracias a nuestros amigos de Pastelería del Valle, Tlalpujahua!
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1: Son las 12:16 de la tarde. Tenemos aún pasteles. Márcame en un momento.

0: Manito, tenemos más pasteles y tenemos más llamadas. Vamos a llamarlos con mucho gusto. Recibimos llamada. Adelante, producer. Bueno, bueno.
1: Bueno, bueno, alegre.
0: Buen día. ¿Con quién tenemos el gusto, carnal?
1: Con Martín.
0: Martín, ¿de dónde nos marcas, querido amigo Martín?
1: De aquí, de Santa Elena.
0: De Santa Elena. Oye, ¿de dónde te quieres ganar el pastel?
1: De Marabatío.
0: Híjoles, fue el primero que se me fue, Martín. ¿Cómo ves? Te ando quedando mal.
1: ¿Algún otro que haya cerca?
0: Mira, el único pastel que tenemos más cerca tuyo, si te quedan lejos, tenemos Temascalcingo, tenemos Contepec y tenemos Senguio. Mañana voy a tener en Tungareo y en Marabatío. Pero ahorita sí te quedan muy retirados los pasteles, carnal.
1: ¿En Senguio?
0: ¿Te la quieres rifar hasta Senguio?
1: Sí.
0: ¿Seguro?
1: Sí.
0: Bueno, pues si tú quieres ganarte el pastel de Senguio, podría ser. Oye, amigo, pero me debes de contestar correctamente. ¿Cómo se llama la pastelería que nos patrocina en Senguio? Cinco, cuatro, tres, dos, uno. Carnal, yo creo que mejor si te esperas a mañana, Marabatío, ¿no?
1: Sí.
0: Oye, ¿quieres mandar algún saludo?
1: No, así está bien.
0: Órale, amigo. Estés muy bien, cuídate mucho. Muchas gracias. Vámonos con la siguiente llamada. Hola, hola, buen día.
2: Buen día,
0: acá. Buen día, ¿de dónde nos marcas, carnalito?
2: De acá, de la frontera.
0: De la frontera. ¿Qué onda? ¿Qué show? ¿Qué rollo?
2: Quería el pastel de Sambel.
0: ¿De Sambel? ¿De dónde?
2: De Senguio.
0: De Senguio. Oye, carnal, ¿qué andas festejando?
2: Aquí el día del papá, que me lo quiero festejar yo solo ahora.
0: Ah, o sea que ya te quieres adelantar tres domingos y de una vez te festejas el día del padre.
2: Sí, es que luego no me lo festeja nadie.
0: Ah, bueno. Oye, pues claro. Claro que sí se puede. Oye, carnal, te quiero preguntar, bien importante, ¿en dónde me dices que nos escuchas?
2: Aquí de la frontera.
0: ¿En la frontera a qué estación de radio escuchas?
2: Radio Sensitiva 88.3.
0: Eso. ¡Ajúa! Oye, amigo, y la pregunta importante. Si hay una persona que te cae mal, ¿la saludas?
2: Híjole, es que dependiendo, era así.
0: ¿Por qué?
2: Es que, pues si no, uno no quiere saludarlo, pues no lo saluda uno, nadie.
0: Imagínate que es tu tío, que se sientan en la misma mesa, pero tuviste temas y ahí llegaron y... Pues, ¿qué onda?
2: Pues... Igual como dices tú, nomás el saludo, buenas tardes y la Chevy, vámonos.
0: La Chevy, órale. Carnal, pues ahí está. Gracias que nos comentas esto. Te mando un fuerte abrazo y eres ganador ya del pastel de Senguio. ¿Sale, vale?
2: Gracias, alegre, muchas gracias.
0: Bonito día, cuídate mucho. 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
0: Vámonos con el ganador del pastel de... ¿Dónde más? Tenemos en Senguio, tenemos en... La Alpujagua y tenemos el Marabatío. Entonces me resta Contepec y Temascalcingo. Tengo llamada, buen día. Bueno, bueno. Hola, muy buen día.
4: Buenos
0: ¿Con
4: días.
0: Quién tengo el gusto?
4: Con María.
0: María, ¿de dónde eres, María?
4: De aquí, de la Canoa de Fierro.
0: Qué gusto saludarte, María. ¿Tus órdenes?
4: Quisiera participar por pastel de Pastelería Sambel.
0: De Pastelería
4: Marabatío.
0: De Marabatío. Oye, si nos estás escuchando en el programa.
4: Sí.
0: Oye, ya lo entregamos el pastel. Se entregó hace ratito y ahorita también me marcó otra persona para preguntar por el pastel. ¿Pero qué crees? Ya no tenemos pastel. Pero mañana tenemos, recuerda que toda la semana tenemos pastel. De lunes a sábado tenemos pasteles. ¿Sale, vale?
4: Ok, gracias.
0: Un saludote enorme, muchas gracias. Oigan, tengo aún el pastel de Contepec, Pastelería Melis, y en Temascalcingo, Pastelería del Valle. Si te los quieres ganar, me tienes que marcar al número 447-153-8488. La 1223.

0: Perdón, amigos, ya estoy de regreso. Tenemos llamada, yo ya me cuide. Bueno, bueno.
1: Hola, buenas tardes.
0: Hola, buenas tardes. ¿Con quién tenemos el gusto?
1: Con Axel Hernández.
0: ¿Con quién?
1: Con Axel Hernández.
0: Hola, ¿cómo estás? Qué gusto saludarte. Muy buen día.
1: Muy buen día.
0: Oye, ¿de dónde nos marcas?
1: De Contepec.
0: Oye, ¿te quieres ganar el pastel de Conte?
1: Sí.
0: ¿Qué andas festejando?
1: El cumpleaños de mi papá.
0: ¿De tu papá?
1: Cumple hoy.
0: ¿Cómo se llama tu papá?
1: Ricardo Hernández.
0: Le mandamos un abrazo al señor Ricardo Hernández. ¿Cuántos años cumple?
1: 50
0: añotes. Oye, pues muchas felicidades. Para ganarte el pastel, me tienes que decir cómo se llama la pastelería que nos patrocina. ¿Sí sabes cómo se llama?
1: Sí.
0: ¿Cómo se llama la pastelería?
1: Pastelería Betania.
0: Te voy a dar una última oportunidad. ¿Cómo se llama la pastelería que nos patrocina?
1: Pastelería Betania.
0: Amiga, desafortunadamente, yo creo que no estás actualizada en la información. La pastelería que nos patrocina en Contepec, pues ya cambió desde hace unos días y pues tienen que tener la información, ¿sale, vale? Ya no se llama así la pastelería que nos patrocina, pero puedes seguir participando, ¿sale, vale?
1: ¡Sale!
0: ¡Ándele, gracias! ¡Adiosito!

0: Vamos con otra llamada porque ya nos estamos despidiendo. Se va bien rápido el tiempo en la radio. Bueno, bueno. Hola, hola, buen día. Bueno, bueno, ¿con quién tenemos el gusto?
1: Buenos días.
0: Buenos días, ¿con quién tenemos el gusto?
1: Con Rosalinda García de aquí de Corral.
0: ¿De Corral Falso?
1: Ey.
0: ¿Cómo está, señora Rosalinda?
1: Bien, aquí haciendo la comida ya.
0: Oiga, ¿qué está preparando de comer, señora Rosalinda?
1: Un arroz.
0: Un arroz, qué rico ese arrocito.
1: Y unos nopales.
0: Y hay que acompañarlos con una bien fría para que sepa más sabroso.
1: Unos nopales.
0: Sí. Oiga, le quiero hacer una pregunta, amiga Rosalinda. Si una persona le cae mal, ¿la saluda, la debe de saludar?
1: No, mejor le volteo la espalda.
0: Mejor no la saludamos, ¿verdad?
1: Sí.
0: Oiga, amiga Rosalinda, sus órdenes.
1: Mande.
0: ¿Quiere alguna canción?
1: Sí, la de Carta Abierta de los Tigres del Norte para saludar a toda la familia aquí de Corral Falso y a mi hija que se acaba de ir.
0: ¿A dónde se nos fue?
1: Se fue para su casa que viene a hacer tortillas.
0: Ah, bueno, ¿y sí terminó?
1: Sí.
0: ¡Qué padrísimo! Oiga, pues se la vamos a mandar con mucho gusto su canción, señora Rosalinda.
1: Un saludo para ustedes.
0: Gracias.
1: Y un saludo para el Día del Padre y a mi papá que pues ya falleció.
0: ¿Está en el cielo?
1: Y pues también a curarme de asunto por el accidente que hubo en la presa de esta vez, me tocó ver.
0: ¿Ahí en la presa de San Miguel?
1: Sí, el día que se ahogó el muchacho.
0: Oiga, sí, se estaba saliendo hasta las noticias sobre...
1: Sí, allí tocó que estaban nosotros ahí.
0: Oiga, ¿y cómo fue que sucedió?
1: Pues ya no salió de ahí de la presa.
0: Pero el niño muy joven pues sí sabía nadar, o sea, andaba nadando pues...
1: Pues él según se metió, pero pues ya no salió.
0: A lo mejor como que pensaría que no estaba muy hondo y está muy honda la presa de
1: San Miguel. No, sí, iban a ahogar dos, pero al otro sí lo salvaron, pero a él ya no.
0: Ay, mire qué difícil, sí, complicado. Pues mandamos un saludo con mucho respeto.
1: Porque pues, es muy peligroso.
0: Sí, mandamos un saludo con mucho respeto a los familiares, pues, de las personas que estuvieron involucradas en este incidente. Pero sí es muy importante también que los muchachos sean conscientes y que no sean, hay una palabra muy importante, que no sean,
1: Pues ya saben cómo está ahí de peligroso.
0: Sí, ¿para qué se meten si no saben nadar? Que no sean imprudentes. Hay que tener cuidado y no ser imprudentes, pero qué triste. Yo creo que hasta se espantó usted, señora bonita.
1: Ay, sí, llegué toda temblorosa aquí a mi casa, andaba todavía ayer, andaba temblorosa como si yo hubiera sido la mamá del muchacho.
0: Sí, me imagino. Qué difícil. Sí. Oiga, pues... Sí. Ni modo, hay que tener más cuidado. Andale. Y hay que jalarle las orejas a nuestros muchachos, a nuestros sobrinos, nietos, a
1: y
0: todos.
1: Y más los niños que la vea, ya ve que hay muchos niños allí nadando.
0: Sí.
1: Ese día había muchos niños nadando.
0: Híjoles, qué complicado.
1: Sí.
0: Pues bueno, señora Rosalinda, muchas gracias, un abrazote.
1: Gracias. Ándele. Un saludo para allí para ustedes.
0: Gracias.
1: Que Dios los bendiga.
0: Muchas gracias y muy bonito inicio de mes. Adiosito. Vámonos con la siguiente llamada. Tenemos pasteles, ya me voy.
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0: Sí, estuvo feo y grave lo que sucedió en la presa de San Miguel, que según un joven, ya salió en las noticias también, muy complicado. Bueno, bueno.
4: Bueno.
0: Buen día, sus órdenes, amigo.
4: Buenos días, compadre Alegre.
0: ¿En qué le puedo ayudar?
4: Hasta a ver si pudiera ganar el paseo de temas.
0: De temas. Oye, ¿en qué parte de temas me escuchas, carnal?
4: Aquí en Moró.
0: Órale, en Bombaró. Un saludo para la gente de Bombaró, que ya se viene la fiesta de las chitas, ¿sí o no? En temas.
4: Sí, ya el jueves.
0: Es esta semana, el jueves, ¿no?
4: Sí, el jueves.
0: Ya ves, de todo estamos informados nosotros acá en la radio. No, saludos a la gente.
4: Vuelta por aquí, Alegre.
0: Voy a ir allá a ver una muchacha temas y ya de ahí me voy a la fiesta de las chitas.
4: Ándale.
0: ¿Cómo ves?
4: No, pues está bien.
0: Órale, ya estamos. Carnal, te pregunto, ¿cómo se llama la pastelería que nos patrocina en Temascalcingo?
4: Pastelería del Valle.
0: Oye, ¿y la frase?
4: Yo aquí en Mamoró escucho Radio Sensitivo 88.3 con el compa Alegre.
0: ¡Ajúa!
4: ¡Ajúa!
0: Te mando un fuerte abrazo, carnal, y ya te ganaste el pastel. ¡Sale, vale!
4: Gracias, Alegre.
0: Adiosito. Gracias a Pastelería del Valle en temas.
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0: Si se hace la machaca, nos vamos con el pastel de Contepec. Bueno, bueno.
6: Hola, Alegre.
0: Hola, buen día. ¿Con quién tengo el gusto?
6: Con Mari.
0: Mari, ¿de dónde eres, Mari?
6: De
2: de aquí de Contepec.
0: Oye, Mari, hace un momento una persona perdió el pastel porque no me dijo el nombre de la pastelería. Desde hace días estaba anunciando yo que ya no les puedo dar chance. No le podemos cambiar el nombre a los patrocinadores, tú lo entiendes muy bien. Y sí, me, claro, y me sí, comprendes, ¿verdad? Entonces no lo hago yo claro de manera grosera ni nada, no, al contrario. Ustedes siempre van a ganar, pero ayúdenme para que puedan ganar. Así que te pregunto, ¿qué estás festejando?
2: Mi cumpleaños.
0: ¿Cuántos años cumples?
2: Ay, alegre, no me preguntes.
0: Muchos.
2: Muchos.
0: Muchos o poquitos.
2: Muchos.
0: Ah, bueno, un abrazo con mucho cariño para ti. Ando un poco ronco. Pero ando aquí sacando la chamba adelante, discúlpame si hablo un poquito ronco. Oye, pregunta bonita e importante. Si alguien que te cae mal llega ahí a tu casa a felicitarte, ¿qué harías?
2: Ah, pues lo recibo. Ya te había mandado mensaje. Lo mejor por consideración a mi mamá, que le haría sentir incómoda de que no le salude a su familia. Pero pues no convivo con ella. Por educación, pues le saludo, pero hasta ahí.
0: Bueno, pues... No le dirigirían el... ¡Ay, así nada más, ¿verdad?
2: Sí, nada más. Hola, tía. Qué gusto verla. Hasta nunca.
0: No la quiero... Sí. No la quiero volver a ver en mi vida.
2: Sí, no la quiero volver a ver. Nunca jamás.
0: Nunca jamás. Gracias. No me volteé a ver ni nada.
2: Sí.
0: Padrísimo. Oye, rápido el pastel. Ahora sí, pregunta importante. ¿Cómo se llama la pastelería que patrocina el pastel en Contepec? Es nueva pastelería, nuevo patrocinador.
2: Pastelería Melis.
0: Ahí está. Oye, ¿y en qué parte de Conte me escuchas?
2: Aquí en el cuartel tercero.
0: Ok, entonces, ¿qué estación de radio escuchas allá en el cuartel tercero?
2: Aquí escucho Radio Sensitivo 88.3 con el compa Alegre porque conecta mis sentidos. Ajua.
0: Oye, te mando un fuerte abrazo y muchas felicidades.
2: Muchas gracias, Alegre.
0: ¿Quieres mandar algún saludo?
2: Pues te pedí la canción de Los Inadaptados, especialmente para mis tías.
0: Ok, bueno. Inadaptados. Te la mando. Sí, la es de... con Alfredo Olivas, ¿no?
2: Ajá, sí, esa.
0: Te la mando con mucho gusto. Oye,
2: ok, muchas gracias.
0: Muy bonito día y en un momento igualmente te vamos a marcar para tomarte tus datos, ¿sale?
2: Ok, muchas gracias.
0: Adiosito, bye bye. Adiós. 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
0: El día de mañana no estaremos en programa, muchachos, ya se los había avisado, mañana martes y miércoles, pero se quedan en muy buenas manos, no se preocupen, todo en orden, échenle ganas, ustedes no se me agüiten. Y comentarles otra cosa importante, ya se me olvidó. Ah, sí, lo de la dinámica que tenemos, les paso de una vez la dinámica que se viene para, pues por supuesto, ustedes también puedan participar, ¿sale, Valen? 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Amigos, amigas, que pases un excelente y muy bonito día. Cuídate mucho. Si Dios nos permite y nos da licencia, nos escuchamos la próxima. Este es el show del Alegre. Adiosito. Taca, taca, taca.

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10: Aquí estamos, somos la Congregación Luz de Vida. Cada día nos llegan muchas cartas y hoy queremos compartir con ustedes la respuesta a una de ellas. Maestro Luz de Vida, quiero que me ayuden a saber qué es lo que pasa con mi papá. Su fecha de nacimiento es el 24 de abril de 1971. Por favor, no digan su nombre. Hemos analizado el nombre y la fecha de nacimiento de tu papá a través de un estudio espiritual y nos damos cuenta, hijo, que tu papá viene perdiendo muchas fuerzas en las piernas. O sea, tu papá ya no puede caminar bien. Inclusive, si se ha dado cuenta, él ha venido adelgazando mucho, ha perdido mucho el apetito, por eso le ha venido perdiendo mucho peso. Yo sé que ustedes han buscado mucha ayuda en la ciencia médica, han buscado el poderlo curar, el poderlo sanar, pero los tratamientos que a él le envían no le funcionan. Lastimosamente, la enfermedad de su señor papá es una enfermedad que es provocada de cochinadas que han hecho, de travesuras que han hecho hacia su papá. Por eso es que el medicamento a su señor padre no le funciona, hijo. Esto empezó desde hace unos 8 o 9 meses para acá. Fue víctima de una cochinada, hija. Le dieron a comer y a beber una cochinada y por eso es que enfermaron a su papá. Y él le manifiesta a ustedes de que él siente una llenura en la panza, una inflamación en la panza. Es por lo mismo y tanto, y esto le provoca todos sus malestares que está teniendo y todos sus quebrantos que está teniendo en la salud. Necesito que me lo traigan rápidamente, hija, para poderle ayudar y poder ritualizar, poder ayudarle y retirar esta mala enfermedad para que el medicamento empiece a obrar, los tratamientos empiecen a obrar y pueda él, como dicen, rápidamente poderse sanar y poder salir adelante. Espero haberle ayudado con la contestación a su carta y lo esperamos aquí. Y seguimos, amigos. Este es un remedio casero y natural que ayuda a curar el hígado graso. Mucha atención. Es algo muy fácil de realizar y no pierden nada con hacerlo. Con fe y con constancia los resultados se ven. Háganlo por 15 días y verán muy buenos resultados. Solo necesitamos un trozo de sandía, unos 170 gramos de fresa, una rama de romero. Vamos a licuar todo eso con una taza de agua y lo colamos y lo tomamos en la mañana. Háganlo por 15 días. Recuerde que somos los maestros, sus amigos de la Congregación Luz de Vida. 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
1: ¡Familia bonita! Bienvenidos a esta bonita programación de las voces de WhatsApp ya en un momento. Así que ve mandando tu nota de voz al teléfono en cabina 447-107-7723. Yo soy tu amigo Lobo Camargo de Radio Sensitiva 88.3. Comunícate y manda tu nota de voz para las voces de WhatsApp. Así que yo los sigo saludando, son las 12:48. Hoy iniciando este bonito mes de junio. ¡Qué bonito mes! Se vienen los meses, se vienen las vacaciones, es el mes del padre y tenemos que estar bien atentos porque Radio Sensitiva 88.3 tiene distintas dinámicas para este mes del padre. Hay que estar muy atentos para ahí en redes sociales, síganos en redes sociales, en Facebook como Radio Sensitiva 88.3. FM Marabatío, Michoacán. Así es, síguenos en redes sociales para que estés muy al pendiente de las dinámicas que tenemos por ahí para todos nuestros radioescuchas que siempre sintonizan día con día esta bonita estación y que hacen parte de esta bonita familia que es Radio Sensitiva 88.3. Estamos escuchando las voces de WhatsApp. No se despeguen, ve mandando tu nota de voz con tu rola favorita para que la escuches aquí a través de la 88.3 Radio Sensitiva. Vámonos para acá con más música, mi producer. ¿Qué tienes alistado? ¿Qué tienes listo para irnos? Ay, ay, ay, esa rolota está padrísima. Mándala de una vez y vamos a ver cómo se titula. Mira esta rolota de Eden Muñoz, Mi Yo de Antes. Ya casi iniciando, ve mandando tu nota de voz. Teléfono en cabina, 447-107-7723. 12:50.
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1: Y en esta rolota, nada más y nada menos que de Cornelio Vega y su dinastía. Esta rola titulada Voy Llegando a Tu Ciudad, aquí a través de Radio Sensitiva 88.3. Son las 12:53. Te mandando tu nota de voz, vienen las voces de WhatsApp.

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1: Y esta rolota de Grupo Pesado y Conjunto Rienda Real titulada El Mil Amores. A través de Radio Sensitiva 88.3 ya vienen las voces de WhatsApp. Me he mandado tu nota de voz al 447-107-7723. Soy tu amigo Lobo Camargo. Te saludo desde Radio Sensitiva 88.3, las 12:56.

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2: Con esta cumbia nos vamos a ir a las voces de WhatsApp, así que vaya mandando tu nota de voz al teléfono en cabina a 447-107-7723 de Radio Sensitiva 88.3. Conéctate con nosotros, comunícate, utiliza la frecuencia 88.3 de Radio Sensitiva. Con esta rola

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1: ¿Qué tal, amigos de La Qué Buena 91.9 en Ciudad Hidalgo y Radio Sensitivo 88.3? Yo soy Chuy Morales y estas son las noticias. La presidenta Claudia Sheinbaum Pardo no cree que su homólogo de Estados Unidos, Donald Trump, encabece una ofensiva contra México en diversos temas. En la conferencia matutina de Palacio Nacional, Sheinbaum Pardo expuso que los ataques contra México son por parte de sectores de la ultraderecha de la Unión Americana, quienes buscan que no hagan buena relación entre ambas naciones. Las declaraciones de la presidenta de México ocurren tras su informe a 2 años de su triunfo electoral, en donde dejó en claro que su gobierno no acepta la injerencia extranjera, además de que recalcó que es legítimo dudar del verdadero interés de las acusaciones por narcotráfico de 10 funcionarios mexicanos, entre los que destaca el gobernador con licencia de Sinaloa, Rubén Rocha Moya, y el senador Enrique Insunza. La mandataria mexicana explicó que estos sectores de la ultraderecha estadounidense se coordinan con la ultraderecha en México. La nueva regla del presidente estadounidense Donald Trump, que obliga a solicitantes de la Green Card a regresar a sus países mientras esperan una decisión migratoria, supone un nuevo golpe a la migración legal y puede afectar a más de 500,000 de personas al año, advierten especialistas consultados por Estados Unidos. Y es que la norma implementada desde la semana pasada impedirá a los migrantes que ya están en el país a realizar ajuste de estatus migratorio en Estados Unidos, por lo que deberán volver a sus naciones de origen para solicitar la llamada tarjeta verde de residente en los consulados. La medida, que rompe con una práctica aprobada por el Congreso desde 1952, va a tener un impacto muy negativo en las vidas de verdaderamente millones de personas, expresó Daniel Costa, director de investigación sobre leyes y política de inmigración de Estados Unidos. Aunque no hay una cita precisa de afectados por la medida, el investigador señaló que más de la mitad del millón de personas que cada año obtiene una green card lo hace mediante el ajuste de estatus dentro de Estados Unidos. El 58% de los más de 1.35 millones de migrantes que obtuvieron la residencia legal en Estados Unidos en el año fiscal 2024, que alcanzó las 782,770 personas, lo hicieron así según las últimas cifras ofrecidas disponibles del Departamento de Seguridad Nacional. México apuesta como mínimo por llegar hasta los cuartos de final del Mundial 2026, a pesar de que jugará con 5 figuras que se recuperan de lesiones y llegan con pocos minutos. La Federación Mexicana de Fútbol anunció el domingo la lista de 26 convocados, con 12 que militan en clubes de la liga local. A diferencia de Brasil, Uruguay o Panamá, que anunciaron sus listas de manera creativa y con emoción, la lista del tricolor no tuvo sorpresas. El seleccionador Javier Vasco Aguirre agregó que sus 12 nombres locales a 14 figuras a que juegan en clubes extranjeros. La convocatoria generó polémica de inmediato. El entrenador dejó fuera al centrocampista Marcel Ruiz, que, lastimado de una rodilla, jugó con elevado rendimiento la parte final de Clausura 2026 y ganó con Toluca la Copa de Campeones de la CONCACAF. Sin embargo, Aguirre llevará al Mundial a algunos jugadores que ni 200 minutos suman en el año. Hasta aquí la información. Le invito a quedarse a la programación musical de La Qué Buena 91.9 y Radio Sensitivo 88.3. Yo soy Chuy Morales.
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3: Buenas tardes, Sensitiva. Habla Toño por ahí. Ese saludo ya es allá para Miguel, el primo Miguel, ese que dice: ahora estás seco, estás mojado. Pa'l Rosas, alineaciones. Y pa' batería, que anda ya en Llano Grande despegando vlog por ahí con la canción de los alambrados. Algo de.

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1: Amigos de Radio Estiva, quiero mandar saludos a la familia Rodel Zuluquilla, que de él estamos escuchando. Me espero que puedan conocer una canción de Banda El Recodo. Entonces, ¿qué somos? Gracias, que tengan un excelente inicio de semana.

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1: Hola, amiga de las voces del WhatsApp, por favor, ponme la canción Intentamos de Espinoza Paz. Un saludo para todos ustedes y que tengan un bonito año.

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2: Hola, muy buenas tardes, amigos del WhatsApp. Saludos para la familia Olayo Bautista, en especial para mis hijos Eric y Eduardo, que los amo mucho, de parte de Lupita Olayo. ¿Me podrían complacer con una canción de La Ley de Michoacán y Tierra Cali, la de Mis Últimos Deseos, por favor?

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3: Grupo Firme, Hernán Sepúlveda, Qué mal te ves sin mí.

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0: Es la 1:47. 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

Buenas tardes, voces del WhatsApp. Me puedes mandar un saludito para la compañera Amalia, que anda acá en Wisconsin, de ahí desde Veracruz. Anda en pura quema aquí en la fresa, con la raza michoacana. Si le puedes complacer con la canción de La Mujer que Soñé, de Ricardo Arjona. Gracias, bonita tarde.

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1: Buenas tardes, Radio Sensitiva, amigos de las voces del WhatsApp. Serían tan amables de complacernos con la canción Me Refiero a Ti, ahí con Lalo Mora, por favor, para escucharla aquí en el trabajo, ya que empezamos el mes de junio, el mes más padre, para saludar a mi señor padre, que le gusta mucho esa canción. Y ojalá y me la puedan complacer. Saluditos, gracias.

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0: 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Son las 2:03. 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
1: Hola, muy buenas tardes. Quiero mandar saludos muy especiales para mi hermana Marisol Sánchez, que está cumpliendo años, de parte de toda la familia, esperando que se la pase súper bien y que siga cumpliendo muchos años más. ¿Me pueden poner, por favor, la canción de Candela Verde de Acapulco Tropical? Gracias.

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1: Hola, buenas tardes, voces del WhatsApp. ¿Me podría complacer con la canción de Herencia de Grandes? La de Ya Fue. Por favor, muchas gracias, linda tarde.

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1: Muy buenas tardes, amigos de las voces del WhatsApp. Feliz inicio de mes. Quisiera que me pusieras una canción de Los Rehenes, Amor en Silencio. Saludos aquí del amigo Mau.

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1: Hola, buenas tardes, Radio Sensitiva. ¿Me podrían complacer con la canción El Indio Enamorado con Grupo Laberinto, por favor, para escucharla aquí en mi trabajo? Y yo aquí en mi trabajo escucho Radio Sensitiva 88.3 porque conecta mis sentidos. Saludos y que tengan un bonito inicio de mes lleno de muchas bendiciones y mucha salud para todos ustedes, amigos locutores, y que Dios los bendiga.

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1: Hola, buenas tardes, Radio Sensitiva. Serán tan amables de ponerme la canción Quiero Ser con Macizo Musical.

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1: Hola, amiga de las voces del WhatsApp. Pongo la canción de intro, Peso Pluma y todo.

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1: Hola, buenas tardes, Radio Sensitiva. Si me pones la canción Y no llega al olvido, de Jenny Rivera. Gracias.

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1: Aquí estamos, somos la congregación Luz de Vida. Cada día nos llegan muchas cartas y hoy queremos compartir con ustedes la respuesta a una de ellas. Maestro Luz de Vida, quiero que me ayuden a saber qué es lo que pasa con mi papá. Su fecha de nacimiento es el 24 de abril de 1971. Por favor, no digan su nombre. Hemos analizado el nombre y la fecha de nacimiento de tu papá a través de un estudio espiritual y nos damos cuenta, hijo, que tu papá viene perdiendo muchas fuerzas en las piernas. O sea, tu papá ya no puede caminar bien. Inclusive, si se ha dado cuenta, él ha venido adelgazando mucho, ha perdido mucho el apetito, por eso le ha venido perdiendo mucho peso. Yo sé que ustedes han buscado mucha ayuda en la ciencia médica, han buscado el poderlo curar, el poderlo sanar, pero los tratamientos que a él le envían no le funcionan. Lastimosamente, la enfermedad de su señor papá es una enfermedad que es provocada de cochinadas que han hecho, de travesuras que han hecho hacia su papá. Por eso es que el medicamento a su señor padre no le funciona, hijo. Esto empezó desde hace unos 8 o 9 meses para acá. Fue víctima de una cochinada, hija. Le dieron a comer y a beber una cochinada y por eso es que enfermaron a su papá. Y él le manifiesta a usted de que él siente una llenura en la panza, una inflamación en la panza. Es por lo mismo y tanto, y esto le provoca todos sus malestares que está teniendo y todos sus quebrantos que está teniendo en la salud. Necesito que me lo traigan rápidamente, hija, para poderle ayudar y poder ritualizar, poder ayudarle y retirar esta mala enfermedad para que el medicamento empiece a obrar, los tratamientos empiecen a obrar y pueda él, como dicen, rápidamente poderse sanar y poder salir adelante. Espero haberle ayudado con la contestación a su carta y lo esperamos aquí. Y seguimos, amigos. Este es un remedio casero y natural que ayuda a curar el hígado graso. Mucha atención. Es algo muy fácil de realizar y no pierden nada con hacerlo. Con fe y con constancia los resultados se ven. Háganlo por 15 días y verán muy buenos resultados. Solo necesitamos un trozo de sandía, unos 170 gramos de fresa, una rama de romero. Vamos a licuar todo eso con una taza de agua y lo colamos y lo tomamos en la mañana. Háganlo por 15 días. Recuerde que somos los maestros, sus amigos de la congregación Luz de Vida. 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
0: Son las 2:46. 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
1: Hola, buenas tardes, Radio Sensitiva. ¿Me puedes complacer con la canción Reproches al Viento de la original banda de Limón? ¿Me puedes mandar un saludo para la familia Nonato? Gracias.

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2: Hola, excelente tarde, buen lunes, Radio Sensitiva, voces del WhatsApp. ¿Me pudieran complacer, por favor, con una canción de Los Ángeles Azules? ¿Cómo no te voy a olvidar? Gracias.

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2: Son las 3 de la tarde, la hora de la misericordia. El mejor momento para rogar a Jesús misericordioso es a esta hora, porque así lo dijo Jesús a Santa Faustina. Hija mía, a las 3 de la tarde pide por el mundo entero, especialmente por los pobres pecadores. Sumérgete en oración allí donde estés, aunque sea por un brevísimo instante. Esta es la hora de la gran misericordia para el mundo entero. En esta hora, nada le será negado al alma que lo pida por los méritos de mi pasión. En esa hora puedes obtener todo lo que pides para ti y para los demás.
3: Oh fuente de vida, insondable misericordia divina, abarca al mundo entero y derrámate sobre nosotros. Oh sangre y agua que brotaron del sagrado corazón de Jesús, como una fuente de misericordia para nosotros, en ti confío.
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0: Son las 3:05.

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1: 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Muy buenas tardes, compadres, ¿cómo andamos? ¿Cómo los trata la vida el día de hoy? ¿Cómo va su bonito comienzo de semana? ¿Cómo va su lunes? Esperamos que bien. Esperemos que todo el 88.3 y pasadita, chicos del barrio, ¿cómo andamos? Muy buenas tardes. John, chicos, con mucho calor, ¿qué se pronostica para el día de hoy? ¿Lluvias, agua, sí o no? Porque luego ya saben que, recuerden que este es un aprox, ¿eh? Pero por lo que veo, pues se viene sabroso el agua. No lo sabemos aún, ¿verdad? Pero bueno, se pronostican lluvias a partir de las 3 de la tarde, según esto, según el clima, ¿verdad? Pero bueno, pues a lo largo del día, de la tarde, bueno, se pronostican más lluvias. Lluvias tendidas como bandidas. Así que, comadre, atenta, porque si tal vez en tu comunidad, compita, comadre, ya está lloviendo, infórmame para, pues, mantener informados a mis demás compitas, a mis demás comadres, pues para que ponerles el audio ya. Pues informativo.
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1: Así para decirle si se viene el agua, ¿ok? Así que ponte en contacto conmigo, 447-107-7723 es el número de cabina para que en este momento, en este instante, te vayas poniendo en contacto conmigo y me solicites alguna canción. ¿Cuál? No lo sé. ¿Qué rolita? Tú lo decides. Vámonos con buena música, vámonos con éxitos. Ya sabes, ya escuchaste el nuevo rolón de estos señores, de nada más y nada menos que de Grupo Frontera. ¿No lo has escuchado? Bueno, pues yo te recomiendo esta canción y enseguida te vamos a poner lo más nuevo de Grupo Egon. Vamos a comenzar con esa rolita que se llama Party. Son las 3:09, mi compadre. ¡Súbele porque se nos hace tarde!

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1: Compita, estás escuchando lo más nuevo de Grupo Egon. La canción se llama Sin Ti. Ya son las 3:12. Bonita tarde de lunes, mi compa. ¡Uy, uy, uy!

Las 3 de la tarde con 15 minutos. Escucha Radio Sensitivo 88.3. ¿Qué tal tu fin de semana? ¿Todo bien? ¿Todo ok? ¿Todo el 88.3? ¡Nombre! ¡Espero que sí! ¡Vámonos con qué, chicos! Dice por acá, vámonos con más. Dice, ¿cómo dices que dijo? Dice, muy buenas tardes, amigo. Muy buenas tardes, compadre Chocón. ¿Cómo andamos?

¿Cómo andamos, compadre? No, hombre, yo ando al 88.3. Ponme la rolita de freestyle de los hermanos Espinosa. Si está, con mucho gusto. Si no, ahorita la chequeamos. Claro que sí. Vámonos con más, dice para acá nuestro buen amigo Juan Sin Miedo. Muy buenas tardes, compa Choco Power. Feliz tarde de lunes, compadre. Feliz tarde de lunes, amigo Juan Sin Miedo, chulada de tarde, mi amigo. Aquí andamos sudando la gota gorda, trabajando. Saludos para mi compa El Zarco, el compa Apo, que anda instalando piso de mármol. Traen todo el Choco Power. Nos puedes complacer con la canción de La Desvelada. De La Desvelada con el Sueño Duranguense, gracias. Órale, claro que sí, con mucho gusto. Dice compa Choco, dice por acá, a ver. Dice compa Choco, ¿me puedes complacer con la canción de Los Dos de Tamaulipas? Esa que dice que me está llevando, la que un día me trajo. A ver, vamos a checarla, claro que sí, con mucho gusto. Ya lo saben, la checamos, porque si no las tenemos en programación, pues hay que checarlas. Exactamente, chicos, a ver. A ver, vamos a ver cómo se llama esa canción. A ver, chicos, por favor. ¿A ustedes también? Sí, de Tamaulipas. Órale, va que mame, parece perversa, ven. Perversamente bien, la de Ayúdame, amigo, tal vez será esa. Tal vez sí, ¿verdad? Creo que sí. Claro que sí, amigo. Bueno, pues aquí la tenemos en programación, compadrito. ¡Órale! ¡Solicítame tu canción, mi compa! ¿Cuál? No lo sé. ¿Andas desanimado? Solicítame una canción para desanimados. ¿Andas contento? Que yo sé que sí. Pídeme una canción para andar bien, bien happy, bien felices. ¿Andas dos tripas? Solicítame una canción para que andes dos tripas. O para motivarte. No lo sé, tú lo decides. (Risa) 447-107-7723 es el número de cabina, mi compa.

Claro que sí, oye compadre. Bueno, pues esta canción se la vamos a dedicar a un amigo. A un amigo que, pues lastimosamente, ¿verdad? Se nos adelantó en el camino. Que el fin de semana por ahí nos encontramos a su mami, nos encontramos a su señora madre. Nos encontramos a su mami y nos dijo, amigo, a compa Choco, por favor, de vez en cuando mándenle un saludo a nuestro, al amigo Mango, al compa Mango. Bueno, pues que en Santa Gloria esté el compa Mango. Amigo, donde quiera que nos estés escuchando, mi comparito, compa Mango, sabes que siempre y siempre seguirá siendo parte de la familia Sensitiva, claro que sí. Y esta canción te la dedicamos con mucho cariño, por supuesto. Esta canción que se llama El Amigo Que Se Fue. Son las 3:19. 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
1: Son las 3:28 minutos. ¡Hombre! De volada, de volón, de volón, de volón, de volón. Vámonos, señoras y señores, con más. Dice Choco Power, saludos. ¿Cómo estamos? Saludotes. Cúmplaseme con la canción de adiós de Bronco para andar al 88.3. Claro que por supuesto que yes. Amigo Choco, ¿me puedes poner la canción de Te voy a encontrar de Eden Muñoz, por favor? Con mucho gusto. Amigo, muy buenas tardes. ¿Me puedes complacer con la rola de Grupo Ego, La Peligrosa? Un saludo para la comunidad del Primach, para escuchar en el proceso de la trabajación aquí en Canadá. La Peligrosa de Grupo Ego. Oigan, si cuando la ponemos al 88.3 en tu radio FM, cuando la ponemos aquí en Radio Sensitiva, se escucha bien chidota. No, hombre, en vivo se escucha mucho mejor, compadre. No, es ahora sí como el meme, ¿no? De la película de Los Increíbles. Esto es otra, eso sí que es otra onda, mi compa. Sí, no, hombre, en vivo se escucha, chicos del barrio, como... Exacto, chicos, chidototote. Claro que sí. Ah, que por cierto, ¿verdad? Mañana Grupo Egon andará por allá en tierras jaliscienses. Uyuyuy. A ver si se les pega un tequilawer por ahí. Dice, muy buenas tardes, Choco. Sí. Dice, compa Choco, me puedes complacer con la canción de Todo lo fue para mi amiga Lupe, de Novedades Luna. Todo lo fue. Claro que sí, con mucho gusto. Claro, claro, claro que sí. Muy buenas tardes, Choco. Ponme la rola de Se me olvidó decirte con Grupo Egon. Uy, también es un rolón, ¿eh? Saludos para el maestro Rigo, Mauro y Pedrito, gracias. Dice, hola, muy buenas tardes. ¿Crees que me puedes poner la canción de Lo que nunca será de La Adictiva? La de El amigo que se fue también me recuerda a mi querida Betsy. Órale, claro que sí. Bueno, con mucho gusto. Claro, claro, claro, claro, claro que sí. Oigan, compita Comarem. Dice por acá, a ver, a ver, a ver. Dice, a ver, amigo Choco, espero que te encuentres muy bien hoy en este lunes, inicio de semana. ¿Me puedes complacer con la canción de Golpe de Calor con Javier Rosas, por favor? Que me siento malito. ¡Puro pretexto, mi compa! Yo digo, ¿no, mi compa? Yo, puro pretexto, y eso que apenas es lunes, compadre. Pero si te hace falta una medicina de esa, de aquella, está bien, mi amigo, está muy bien. Dice, mándame todo el Choco Power a la familia Velázquez, con mucho gusto, claro que sí. ¡Todo el Choco Power! Del mundo mundial, vámonos con música, ya son las 3:30 minutos, compadre. Oigan, recuerden que hoy tenemos 30 minutos, tenemos media hora de rock and roll. Dime con qué canción te voy a complacer, pero me tienes que pedir una canción de rock and roll, chicos. Claro que sí, tú dime cuál. Tú dime cuál y con mucho gusto te complazco, pero tiene que ser de rock and roll. Son media hora, 30 minutos de rock and roll. Solicítamela, claro que sí, esa canción que te motive de rock para andar al 88.3. Porque recuerden que los lunes es de pop. Y un lunes de pop, un lunes de rock y así sucesivamente. Sobres, chicos, vámonos con buena música. Vámonos con rolita, vámonos con éxitos, claro que sí. Vámonos con esta canción de Perro Callejero. ¿Cómo se llama? Ay, ay, ay. No necesita presentación, que tú nada más la escuchas y mira. Ah, se te eriza la piel. Yo quiero ser Perro Callejero. 3:31. Regresamos.
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1: ¡Claro que sí, mi compadre! Ya son las 3:36. Dime con qué canción de rock and roll te voy a complacer. ¡Claro que sí! Dice para acá, Copa Choco, espero que te encuentres muy bien. Es un gusto saludarte. Quiero enviar un saludo a toda la familia. Compláceme con la canción, a toda mi familia. Compláceme con la canción de Barco Azul del Dylan Roll. Gracias, excelente tarde. De parte de tu amiga Ceci Ríos. Amiga Ceci Ríos, creo que la canción de Barco Azul es como que más un blues, ¿no? Es más como un blues que un rock and roll, yo creo. Sí, sí, es más como, sí, más un, en una balada con blues. Bueno, pues es un blues, ¿verdad? Sí, y andamos en la parte rock and rollera. Claro que sí. Dice para qué, a ver, a ver, a ver. Dice, dice, cambien por una de rock de la de Barco Azul de Dylan Roll. Compadre, esa, híjole, es que ese es más blues que rock and roll, amigo. Hay que una mona así más rockerona, más acá, con más flow, con más candela, claro que sí. Dice para qué, amigo Choco, bonita tarde, de bonito inicio de mes. Me puedes complacer con la canción de Dylan Roll, María. ¡Ecole, ecole, cola! Me puedes mandar un saludo para la familia, claro que sí, saludotes. De por allá de Senguio, les mandamos un abrazo. ¡Claro que sí! ¡Vámonos con música! ¡Vámonos con rola! ¡Vámonos con éxitos! ¡Vámonos con una canción de rock and roll! Esta canción que se llama... ¡María! ¡Has perdido media vida! ¡Uy, uy, uy! ¡Son las 3:37! ¡Nosotros regresamos!

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7: ¡Vámonos con más, mi compa! ¡Claro que sí, compira! ¡Compare, comare, comare! ¡Claro que sí! Dime con qué rolita te voy a complacer y tú lo decides. ¡Claro que sí! Pero tiene que ser de rock and roll, de rock and roll. Claro que sí, bueno, yo de fondito voy a poner un... Vamos a movernos un poquito al ska. Claro que sí, pero de fondo, nada más tengo de fondo. Tal vez para la próxima semana nos aventamos uno de ska, ¿por qué no? Para que escuches a Inspector. Tal vez a este a la tremenda corte, algo que tenemos de fondo. Claro que sí, dime con qué canción de rock and roll te voy a complacer. Tú lo decides, mi compadre. Se oirán allá, allá y vámonos. Dice, amigo Choco, ¿me puedes poner la canción de No Tengo Tiempo de Heavy Nopal, por favor? Con mucho gusto. Claro que sí, la canción de Heavy Nopal. Va que va, me parece perversamente bien. Dice, Choco, ponme la canción de Lean and Roll, cuarto para los dos. Y un saludo para la familia Esquivel de San Juan Huerta. Órale, va que va, claro que sí, les mandamos un abrazo a toda la gente de San Juan Huerta. Dice, sí, Chocolate, un especial de ska. Órale, me parecería bien, perversamente bien. Dice, compláceme con una canción de la de Esqueleto de Víctimas del Doctor Cerebro. Saludos. ¡Órale! Estaría chidotote. ¿Les parece si lo dejamos para la próxima emisión? Ustedes lo decidieron. Para el próximo lunes, no especial, sino que... Bueno, sí, especial de media hora de ska. ¿Les parece o no, chicos del barrio?

Vámonos con más rolita, chicos, de rock and roll. Vámonos con esta canción de Jemmy Nopal que se llama No Tengo Tiempo. No, la neta, no. Son las 3:46. Motívese, mi compa, que ya falta menos para salir de la chamba. ¡Súbale! ¡Súbale!

0: sí, compadre. Oigan, qué buenas canciones han solicitado, ¿eh? Muchas gracias a toda esa gente chula que se sube al barco en las dinámicas que tiene Radio Sensitiva. Dice, hola, muy buenas tardes, amigo Choco. Por favor, compláceme con una canción de Sam Sam. Anda borracho, Pancho. Muchas gracias, amiga Karina. Un saludote. Allá está Milwaukee. Anda borracho, pa. Oh. Oigan, hoy andan muy rockerones. Hoy andan muy, muy rock nacional. Dice, hola Choco, ponme la canción de Barco Azul de Lilian Roth, por favor. Híjole, comadre, ¿qué más quisiera? Bueno, es que no entraría, yo creo. Es que como lo comenté, es que es como más un blues. Sí, como que más relajado y bajarle acá al flow, al power del mundo. Híjole. Pero lo vamos a dejar en programación, la de Barco Azul. Claro que sí, para que la disfruten toda esa gente bonita que la solicitó. Con mucho gusto te ponemos esa canción que nos solicitan y que ya varios nos han solicitado. Copa Choco, ponme la canción de Tex-Tex. Me dijiste, uy, qué buen rolón, para los Macuarrows. Órale, pero ¿de dónde? No nos dijeron de dónde son. Para mandarles saludos como se debe. Choco, ¿me puedes mandar un saludo para Charlie Yepes? Integrante de la demanda que está cumpliendo años, un saludo. Saludos para mi compadre, el amigo Charlie. Para el buen amigo Charlie, claro que sí, le mandamos un abrazo ya a mi compadre. Que tenga un excelente y feliz cumpleaños. Él es integrante de la demanda. Le mandamos un saludote bien enorme. Y por supuesto, de una manera muy peculiar, compadre, le deseamos un feliz cumpleaños. Claro que sí, compadre. Queremos pastel, por favor.
1: Cumpleaños feliz.
0: ¡Uy, uy, uy!
1: Cumpleaños feliz.
0: ¡Claro que sí!
1: Te deseamos, hermano. Cumpleaños feliz.
0: ¡Muchas felicidades a mi compadrito! Vámonos con algo de Sam Sam. Anda borracho, Pancho. 3:53. Yo regreso, mi compa.

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1: ¿Qué tal, amigos de la Qué Buena 91.9 en Ciudad Hidalgo y Radio Sensitivo 88.3 en Marabatío? Yo soy Chuy Morales y estas son las noticias. El 69% de los mexicanos, casi 7 de cada 10, aprueba la gestión de la presidenta de México, Claudia Sheinbaum, según la encuesta mensual del diario El Financiero, aunque la percepción negativa sobre el desempeño de seguridad se disparó a la alza. De acuerdo con el sondeo difundido este lunes, el nivel de aprobación es de apenas un punto mayor que el que obtuvo en abril y 16 puntos menos que en febrero de 2025. 85%, cuando obtuvo la calificación más elevada desde que inició su administración el 1 de octubre de 2024. Mientras que la desaprobación alcanza el 31%, esta cifra significa un punto porcentual menos que en abril, pero representa 16 puntos más de lo que obtuvo en los meses de enero y febrero y marzo de 2025, cuando la desaprobación era del 15% de los encuestados. Michoacán registró la pérdida de 7,307 empleos formales durante abril de 2026, lo que representa la caída mensual más significativa del mercado laboral estatal en los últimos años, solo superada por mayo de 2020, cuando en medio de las emergencias sanitarias por COVID-19 se eliminaron 10,271 plazas afiliadas al Instituto Mexicano del Seguro Social. Tras la disminución reportada en abril, el número de trabajadores afiliados al IMSS en Michoacán se ubicó en 494,173, colocándose nuevamente por debajo de la barrera de los 500,000 empleos formales, meta anual establecida por el gobierno estatal desde hace 3 años. No obstante, el comportamiento histórico del mercado laboral muestra que entre junio y octubre suelen registrarse incrementos en la afiliación, por lo que de mantenerse la tendencia, habría una recuperación durante los próximos meses, anticipó Maricruz Ríos Velázquez, maestra en políticas públicas por la Universidad Michoacana de San Nicolás de Hidalgo y especialistas en el tema. HBO ha confirmado que la aclamada serie Euphoria, que emitió el domingo el último capítulo de su tercera temporada, concluirá definitivamente con esta entrega. La resolución pone fin de manera definitiva a una producción que desde su estreno original en el año 2019 se ha convertido en uno de los mayores éxitos de la cadena. El creador de la ficción, Sam Levinson, anunció la decisión en una entrevista concedida a un podcast de Nueva York. Esta información posteriormente fue ratificada de forma oficial por los portavoces de HBO, según ha señalado el medio especializado. La producción televisiva protagonizada por la actriz Zendaya se despide de las pantallas tras 7 años de trayectoria, 3 temporadas completas y 26 capítulos emitidos. El desenlace de la historia llega después de sortear varios rasgos significativos en la producción general de la última entrega. La mayor parte del elenco principal, especialmente figuras como Zendaya, han visto cómo sus carreras profesionales eran lanzadas directo al estrellato mundial, gracias en parte al arrollador éxito de la serie. Hasta aquí la información. Le invito a quedarse a la programación musical de la Qué Buena 91.9 y Radio Sensitivo 88.3. Yo soy Chuy Morales. Más adelante tendré más para usted.
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7: En este momento comenzamos con los dos por uno, mi compadre. ¿De qué tú lo decides? En este momento, dos por uno, dos por uno. Dos por uno, qué ofertón, qué ofertón. Claro que sí. Oigan, dice, mándame un saludo para los del sonido de Tungareo. A ver, ¿cómo se llama el sonido? El sonido intrépido, DJ Temix, ¡órale! Dice, mándale un saludo, saludos también para mis compadres del sonido intrépido y el su DJ Temix. Claro que sí, le mandamos un abrazo allá hasta Tungareo. Dice que coincidimos en un evento el sábado contigo. Gracias por el paro, sonido intrépido. Compadre, te mando un abrazo. No, hombre, ¿qué agradeces? ¿Qué agradeces? Nada de eso, amigo. Cuando se puede, se puede. Saludotes, mi amigo. Que tengas un excelente. Fue un placer conocerte el día sábado, amigo. Que tengas un excelente y muy bonita, pues, chulada comienzo de semana, amigo. Ahí nos volvemos a guachar, claro que sí. Dime de qué va a ser tu 2x1. Solicítalo a través de tu nota de voz o por tu llamada. Es tu momento, márcame. Es tu momento, compadre. 447-107-7723. ¡Vámonos! Muy buenas tardes.
8: Buenas tardes, mi amigo Chocó.
7: Amigo, dime de qué va a ser tu 2x1, mi compadre.
8: No, 2x1 de cha-cha-cha.
7: ¿De quién, perdón? No te escuché muy bien, compadre.
8: Ah, no te oyes, mi amigo Chocó.
7: A ver, dime, compadre.
8: Ah, pues la banda de Rodeo, mi amigo Chocó.
7: De la banda Rodeo. Sí. Órale, mi compadre, te mandamos un abrazo bien fuertesísimo. Y claro que sí, vámonos con un 2x1 de la banda Rodeo. Claro que sí, mi compadre. Vámonos, señoras y señores, con este primer 2x1, 4 con 6. ¡Volvemos!

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1: Y haciendo palmas arriba y arriba, ese coro que arranca, que dice que...
2: ¡Vámonos con más, compadre! ¡Claro que sí! ¡Vámonos con más dos por uno, compadres! A ver qué show.
3: ¡Chocorrorro!
2: ¡Mándeme!
3: Ten dos por uno de los hermanos Espinosa con lo más nuevo que tienen.
2: ¡De los hermanos Espinosa! ¡Jalo chulo! ¿Por qué no? ¡Claro que sí! Algo de los hermanos Espinosa. ¡Claro que sí! A ver, chicos, por ahí. Hermanos Espinosa. A ver, vamos a ver qué chau, vamos a ver qué flow. A ver, ¿qué es lo que tienen por acá? Va que va, me parece perversamente bien. Vámonos, señores. Y oigan, te queremos hacer una no recomendación. Te queremos invitar a algo bien chidote, porque ya se acerca el día del father and father and father and father. El día del papá se acerca, ya estamos. Pues, ¿cuándo es el día del papá, por cierto? 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Sí, solo sé que es el tercer o cuarto, el tercer domingo, ¿no? 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Ok, bueno, pues si tú quieres consentir a papá, yo te quiero, bueno, pues yo te quiero recomendar, yo te quiero poner al 88.3 y pasaditas, te quiero informar, bueno, que debes de complacer a papi, debes de, si quieres que se pase un momento agradable, bueno, pues ¿qué crees? 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Recuerda, no se admiten bots. ¿A qué me refiero con los bots? A que no aceptamos, por ejemplo, nosotros checamos los likes y pues no creo que tengas de amigo al amigo de Abu Dhabi, ¿verdad? O por allá de China, Japón. Lo vamos a estar checando muy, muy a pincitas, eso sí, por favor. Así que tiene que ser pues amigos tuyos, conocidos. Sí, se ven luego cuando son bots y cuando sí, cuando no. Ok, así que bueno, pues ahí está. 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Eso es a lo que yo les decía. Ven, compitas. Así que vámonos con este primer, bueno, segundo 2x1, los hermanos Espinosa. ¿Y cómo es el 4 con 16? Yo regreso.

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2: ¡Uy, uy, uy!
1: Lo quiero.
2: Claro que sí, compadre. Ponte en contacto conmigo, 447-107-7723. Es el número de cabina y dime de qué va a ser tu 2x1. Si es posible, márcame o mándame una nota de voz. Tú lo decides.

0: señoras y señores, con otro 2x1. ¡Vámonos!
1: ¿Qué tal, Choco? ¿Me puedes complacer un 2x1 de Grupo Maguey?
0: De Banda Maguey. Bonita
1: tarde.
0: Chulá de tarde, por supuesto. Claro que sí, con mucho gusto. Vámonos, señoras y señores, para seguir comenzando. Bueno, para seguir la semana, la tarde. Vámonos con este 2x1 de Banda Maguey. 4:28. ¡Regresamos!

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1: ¡Claro que sí, mi compadre! Está escuchando los 2x1 de Radio Sensitiva. Dime de qué va a ser tu 2x1, mi compadre. Tú lo decides, tú me lo dices, Lumpita, comadre. Vámonos tendidos como bandidos. A ver qué nos dice la tropa.
2: Buenas tardes, mi compa Choco.
1: ¡Hola! Power. ¿Qué pasó, mi compadre?
2: 2x1 de Arat Arceo, por favor. Compa Choco Power.
1: Arat Arceo. Ah, caray, me la pusiste difícil, compadre. Va que va.

Vamos a hacerlo. Tarátarse, órale, va. Jalo chulo, jalo chulo, jalo tremendo, perdido como bandido, perdido como bandido. Arat, ¿cómo me dijo mi compadre? Arat, a ver, Arceo, Arat Arceo, ya me acordé, mira, Arat Arceo, órale. Va, que me parece perversamente bien, mi compadre, te mando un abrazo y que tengas una excelente y muy bonita tarde. Saludos allá hasta la Unión Americana, compadre.

mi compadre, ¿de qué va a ser tu 2x1? Y te queremos invitar para que sigas tendido como bandido y te metas a la publicación para que festejar a papá como él se merece. 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Yo te digo, yo te expreso cómo va a estar la dinámica, mi compadre. La dinámica es sencilla. 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Recuerda que no se admiten bots. Así que, bueno, nosotros vamos a estar checando así, mira, con pincitas, con uñitas, cómo se va a estar llevando, pues, a cabo la votación, ¿verdad? Sí, claro que sí, chicos. Vámonos entonces, señores y señores, con más 2x1, mi compa.

0: señores, con más 2x1 de ese señor Arat Arceo. Algo que nos solicitó nuestro buen amigo Juan Sin Miedo. No, el buen amigo Juan Valdés, ya recordé. No, Juan Sin Miedo, sí es cierto. Siempre confundo, es que los dos se llaman Juan. Y los dos viven en la Unión Americana. ¡Ay, Dios mío! Son las 4:36.
1: Pero en esta ocasión, quiero decirte que

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2: No sé, pero ustedes el día de hoy ando bien psicodélico, dicen los chicos del barrio. Nada de eso, estoy experimentando con nuevos fondos. A ver cuál me gusta más, cuál se escucha más chidota. Y creo que hasta ahorita vamos ganando, chicos. Claro que sí, ya me han escuchado esta versión de Ella Baila Sola, todavía no. ¿No, chicos del barrio? Es justamente de Eslabón Armado en combinación con The Horror, que nos ha dejado buenas canciones para bailar, como con los Tucanes de Tijuana, como con quién más, con los Rojos también, si no mal me equivoco. Claro que sí, dime de qué va a ser tu 2x1, mi compa, solicítalo en este momento. Dímelo, por llamada, por nota de voz. Tú me dices cuál, de qué manera, claro que sí.
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2: Vámonos, señores y señores, con más 2x1. Comadre, buenas tardes.
4: Buenas tardes, Choco.
2: Ah, comadre, dígame, ¿de qué va a ser su 2x1?
4: De Arelis Henao.
2: ¿De quién, perdón?
4: De Arelis Henao.
2: Ah, Arelia, perdón, perfecto. Areli y Noa.
4: Henao.
2: A ver, Areli, chicos del barrio, Anoa, ¿así se llama?
4: Algo así.
2: Perfecto, oigan, bueno, pues vamos a ponerle justamente, bueno, pues su 2x1, claro que sí. Comadre, le mando un abrazo y que tenga una excelente y muy bonita tarde.

¡Que viva me! Ya me vi el 15 de septiembre cantando ese rolón. Bueno, tocando ese rolón, o cómo lo podemos decir, chicos. Claro que sí, la neta es un rolón, no. Al menos por si a lo mejor tú dices ya la versión original, como que tal vez ya no. Pero pues date otra oportunidad, date otro refresh. Claro que sí, son las 4:46, compadre. Vámonos, señoras y señores, con este 2x1 de nada más y nada menos que de Arely Enoa. Son las 4:47.

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1: 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Ya son las 4:50. 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

0: Dos no se va a mirar. Claro que sí, vámonos con información para todos ustedes, compadre.
1: Burla de maldita falsedad.
0: No, no, no, nunca más. Ay, ay, ay, vámonos, señoras y señores, con la información. 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Y tu copita, tu comadre, ya se acerca a la graduación. Tal vez del campeón, de la princesa, de, bueno, pues ya a lo mejor ya del no tan joven, ya el que va a la prepa, ¿verdad? 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

No, yo ando bien prendido con esas rolitas, no sé, como que tenía mucho tiempo que no las escuchaba y como que ando bien prendido. Ando pero prendido, anda el combo activado el día de hoy, como dicen mis comadres de las farmacias del ahorro. Ando con el combo activado, claro que sí. ¡Uy, uy, uy! Copita, comadre, nosotros llegamos al final de esta programación vespertina. Te deseo una excelente y muy bonita tarde. Yo te mando un abrazo, que tengas un excelente, pues, tarde de lunes. Esperemos que ya nos llegue el agua, ya que ayer fue una noche sumamente calurosa, donde si abrías la ventana, los zancudos te empezaban, pues, a comer, ¿verdad? Y si cerrabas la ventana, el calor era... ¡Ay! No. En serio que andaba con todo el flow. Dice, amigo Choco, un saludo para mis hijas Alexia, Cintia y Briana, que están haciendo la tarea, que aquí en Novedades Loma Bonita te escuchamos todos los días con una canción de Herencia de Grandes. Gracias, claro que sí, con algo de Herencia de Grandes, con mucho gusto. También tenemos más para acá, dice, excelente inicio de semana. Saludos a mi mamá Lolita Ferrer, saludos a la señora Lolita Ferrer, al comandante Miguel, saludos al amigo, al comandante Miguel. Tacos Peter y Sabina Ferrer de la Ciudad de México. Muy buenas rolas que estás poniendo. Que Dios te bendiga y cuídate siempre en tu camino, amigo Choco. Muchas gracias, comadre. Un abrazote. Compa Choco, ¿cómo estás? Ponme la canción de toda la noche para dedicarla a mi esposo Eric Hernández Martínez, que lo amo mucho allá hasta Indiana. ¡Órale! Te mandamos un saludote allá al compadrito que nos escucha por allá en Indiana. ¡Claro que sí! Compadres, bueno, pues ahora sí, llegamos al final de esta programación. Yo te deseo lo mejor, te deseo que tengas una excelente tarde. Te dejo con algo de Herencia de Grandes, algo para toda la gente de Loma Bonita, que siempre anda al 88.3 y pasaditas. Vámonos con esta canción para seguir motivándonos en nuestra bonita tarde. ¡Uy, uy, uy! ¡Esa no, chicos! ¡Les dije que la otra! ¡Esa no! ¡Que luego me pierdo! En sus mentiras. ¡Ah! Ya fue Herencia de Grandes, 4:58. Hasta mañana. ¡Juémonos, mi compa!

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4: Aquí estamos, somos la congregación Luz de Vida. Cada día nos llegan muchas cartas y hoy queremos compartir con ustedes la respuesta a una de ellas. Maestro Luz de Vida, quiero que me ayuden a saber qué es lo que pasa con mi papá. Su fecha de nacimiento es el 24 de abril de 1971. Por favor, no digan su nombre. Hemos analizado el nombre y la fecha de nacimiento de tu papá a través de un estudio espiritual y nos damos cuenta, hijo, que tu papá viene perdiendo muchas fuerzas en las piernas. O sea, tu papá ya no puede caminar bien. Inclusive, si se ha dado cuenta, él ha venido adelgazando mucho, ha perdido mucho el apetito, por eso le ha venido perdiendo mucho peso. Yo sé que ustedes han buscado mucha ayuda en la ciencia médica, han buscado el poderlo curar, el poderlo sanar, pero los tratamientos que a él le envían no le funcionan. Lastimosamente, la enfermedad de su señor papá es una enfermedad que es provocada de cochinadas que han hecho, de travesuras que han hecho hacia su papá. Por eso es que el medicamento a su señor padre no le funciona, hijo. Esto empezó desde hace unos 8 o 9 meses para acá. Fue víctima de una cochinada, hija. Le dieron a comer y a beber una cochinada y por eso es que enfermaron a su papá. Y él le manifiesta a ustedes de que él siente una llenura en la panza, una inflamación en la panza. Es por lo mismo y tanto, y esto le provoca todos sus malestares que está teniendo y todos sus quebrantos que está teniendo en la salud. Necesito que me lo traigan rápidamente, hija, para poderle ayudar y poder ritualizar, poder ayudarle y retirar esta mala enfermedad para que el medicamento empiece a obrar, los tratamientos empiecen a obrar y pueda él, como dicen, rápidamente poderse sanar y poder salir adelante. Espero haberle ayudado con la contestación a su carta y lo esperamos aquí. 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Vamos a licuar todo eso con una taza de agua y lo colamos y lo tomamos en la mañana. Háganlo por 15 días. 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
7: Amigos, amigos, ¿cómo andan por allá en casita, bandita? ¿Cómo andan, amigos? Andamos aquí con toda la pila, como siempre, el 88.3 y pasaditos, bien sobrados, compadre y comadre. Oigan, pues un gustazo estar nuevamente, pues aquí como todos los días, saludándolos ya, iniciando una semanita, pues una nueva semana, iniciando semana con toda la actitud. Además también pues iniciando, primero de, también igual vamos, vamos pues iniciando también el mes de junio. Esperemos que sea un 10 de 10 este mes, ¿vale? La mejor de las vibras para todos. Oigan, amigos, bueno, pues el día de hoy nos toca música viejona, música del recuerdo. Así es que recuerda que ya puedes, ya me puedes mandar tu mensaje al 447-107-7723. 447-107-7723. Claro que sí. Bueno, pues así damos inicio. Vamos a iniciar la sección de las del recuerdo con algo de La Arrolladora. Se llama Secretos de mi Memoria. En este momento ya a las 5 con

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1: 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No voy a trabajar, no voy a trabajar. Ojalá y fuera así de fácil decirlo, no, no voy a trabajar y no voy a trabajar. Pero no, los compromisos, las deudas nos hacen trabajar a fuerzas. Bueno, es que también yo creo que si no tuviéramos deudas, no tuviéramos como que compromisos. Yo digo que tampoco no tendríamos como que, no sé, no le agarráramos sabor al trabajo, ¿no? No tendríamos una motivación para ir a trabajar, entonces, pues no. Está chido que tengamos deudas, que tengamos compromisos. Venga, vamos a ver qué rollo acá de este lado. ¿Quién ya nos saluda? Amigos, recuerden que ya se pueden reportar al 447-107-7723. Buenas tardes, ¿me podrías poner la canción de Amor Prohibido de Selena? Te escucho en Guaraqueo. Acá nos dice, el amigo Juan Valdés ya reportándose por acá con nosotros. Amigo Juan, ¿quién como usted? ¿Quién como usted que nomás se la pasa por aquí, por allá viajando? Dice, buenas tardes amigo Kevin, y le mando este reportaje de la ciudad de Chicago. Muy bonito, muy verde. Ay, saludos a todos los radioescuchas. Póngase la canción de Mañana en 8 días que andaremos.

A estas horas yo creo ya en Michoacán. Órale, amigo Juan, pues ya está, por aquí lo recibimos con gusto. Esperemos si nos pasa a visitar, ¿vale? Hola, Rumbito, soy tu amiga Betty. Tengo ganas de escuchar una cumbia, pero espero me puedas poner el tema de los socios. Ritmo de mi felicidad. Gracias, saludos, un abrazo. Va que va. Y acá nos dicen, amigo comandante, a ver si me puedes poner una canción de Los Acosta. Va que va. Oigan, pues, ¿qué les parece si nos vamos contra el dragón? Va que va, vamos a escuchar algo de Los Acosta, se llama Contra el Dragón. En este momento, ya a las 5 con 18 minutos.

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Complacidos. Ahí quedó la canción de Selena, Amor Prohibido. La canción de Contra el Dragón. Ahí está. Para que vean que aquí en Sensitiva sí cumplimos, sí complacemos. Acá nos dicen, buenas tardes, me puedes mandar la canción de Morate. La de lo poco que yo quiero, lo poco que yo quiero. Aunque la dejes en programación, te escucho a diario en mi trabajo. Órale, saludos, ¿y dónde trabajas? Buenas tardes, amigo rumbero. Linda tarde, me puedes complacer con la canción de Brindis. La de se llama ¿Por qué eres tú? Va que van, vamos a ver qué rollo. Nos dicen... nos dicen que quieren información para un anuncio. Va, que va, ahorita te lo mandamos en corto a la voz de ya. Acá nos dicen, amigo comandante, por favor, ¿me puedes poner una canción de los Acosta? Ah, ya se la mandamos. Acá nos dicen, ¿me puedes mandar saludos para los que te escuchamos en el Salitrillo, municipio de Saint John? Saludos para ti, gracias. Acá nos dicen, hola amigo comandante, buenas tardes, espero te encuentres muy bien. ¿Me podrías complacer, por favor, con la canción Sin Ti, con grupo Brindis? Por favor, para escucharla, ya que estoy aquí descansando y escuchando tu bonito programa, Radio Sensitiva 88.3. Saludos para la familia Velázquez, para el compa Juan Sin Miedo, para el compa Juan Valdés. Pues espero que tengas bonito inicio de semana. Acá nos dicen, buenas tardes, Rumber. Bonito y bendecido el inicio de semana. Compláceme con una canción de La Apuesta, la de Nunca Comprendí, para escucharla. Y ojalá y me la mandes. Claro que sí, con gusto. Vamos a checar. Si ya tiene más de 10 años de antigüedad, en corto, luego sale. Acá de este lado nos dicen, amigo comandante, ¿qué rollo? ¿Dónde anduviste el fin de semana? Ah, pues andábamos ahí en las Michis Los Vagos. Pura fiesta, pura rumba. Ahora sí, este fin de semana sí nos la pasamos bien enfiestados, sí nos la pasamos rumbeando, sí nos la pasamos ahí desestresándonos un rato. Acá nos dicen, hola amigo rumero, soy tu amiga Rocío. Me puedes complacer con la canción de John Sebastián, la de Juliantla para mi hermana Teresa. Teresa Díaz, familia y familia ya que están de visita en San Miguel Curahuango. Ay, porfa, gracias, cuídate, bye bye. Claro que sí. Acá nos dicen, amigo comandante, una de John Sebastián. Ah, caray. Y se pusieron de acuerdo, qué onda, qué show. Vamos a escuchar entonces la de Juliantla de Joan Sebastián. ¿Dónde están? Ah, acá están, por acá. Sí la tienen, amigos de producción. Ya será el cómo si no tuvieran una de Joan Sebastián. Vamos a escuchar entonces Juliantla de Joan Sebastián en este momento, ya las 5:30.

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2: Regresamos, amigos. Bueno, pues vámonos con más de una vez. Acá desde la Omni. A ver, venga, nos están echando una llamadita. A ver, venga, bueno. Bueno, bueno. Hola, hola. Hola. Ah, caray, yo creo que, no sé, se arrepintieron, no sé. Vamos a seguir con más acá de este lado. Recuerda que, es más, échame también tu llamada. Échame ya tu llamadita, vamos a checar la línea. Está todo chido, está abierta, totalmente abierta. Así es que puedes comunicarte ya para solicitar tu canción. Acá de este lado nos dicen... Dice, me puedes complacer, me puedes cambiar por la de Bronco. Amor total, Bakeman, la de Bronco. Amor total, amigos. Vamos acá de este lado, nos dicen, amigo comandante, manda saludos para los que andamos trabajando todavía acá en Temascalcingo. Saludazos a toda la gente bonita de Temascalcingo. Acá nos dicen, buenas tardes, amigo comandante. Aquí andamos escuchando tu bonito programa. Por favor, compláceme con una canción de Los Ángeles Azules, de Niña Mujer. Y un saludo para mis hijas, Liz y Leslie López. Muchas gracias, que tengas bonito, bonita tarde. Va, que va, vamos a escuchar entonces a Bronco, Amor Total. En este momento ya son las 5 con 38 minutos. 39, ya cambió.

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1: Quiero que me pongas la canción de Tiene apenas 16 con los Acosta.
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2: Bueno, pues amigos, así como en la mío, complace a todos también aquí en Sensitiva, los estamos complaciendo. Así es que échame ya tu mensaje. Venga, vamos a ver quién manda saluda. Dice compa Chocomilk. El compa Chocoy creo estar echando sueño, pero bueno. Dice, ponte la de versos a mi madre de Julián Jaramillo. Para mi mamá María Elvia Telles y Matías, porfa, gracias, claro que sí. Acá de este lado nos dicen, amigo Commander, puedes ponerte otra de Jan Sebastián. Ah, va que va, otra de Jan Sebastián. Híjole, Sashi, ¿cuál pondremos? ¿Cuál será?
3: Lunes, principio de semana.
2: Acá de este lado dicen, amigo comandante, manda saludos para la Beba, para Tony, para el Norris. Saludazos para todos sus trabajadores, el amigo Giron. Órale, va que va hasta Santa Elena. Saludazos para todos. Vamos a ver, acá de este lado nos dicen, amigo commander, ponte una de... dice una de Brindis y va que va. Híjole, pero me la ponen difícil. Es que nada más me dice, ponte una de tal grupo. Bueno, está chido, pero es que no sé, qué tal que de repente me agarran acá. No sé, que anda acá medio tristón o no sé. Y elijo la que a mí me pega, la que a mí me duele, pues. ¿Se imaginan? Mejor ustedes, la de Brindis, pero tal y tal. Mejor, ¿no? Acá de este lado, vámonos, nos dicen, amigo comandante, ponte algo de... ¿De quién? De Mandingo. ¿Va que van? Ah, venga, vamos a checar algo de Mandingo. De Mandingo sí no hemos puesto. Vamos a ver qué rollo. Amigos de producción, ¿cuáles tienen? ¿Cuáles son las chidas? ¿Cuáles son las chidas de Mandingo? A este lado, te vi con él. Vamos a amarla, qué triste. Amor salvaje, número equivocado. Ah, número equivocado, esa está chidota. Vámonos de una vez, entonces, a escuchar número equivocado de Mandingo. En este momento ya a las 5:48.

0: estamos de vuelta. Bueno, pues amigos, ya nada más para despedirnos porque ya se nos fue la hora del programa. Vamos a ver qué rollo. Bueno, los últimos saluditos dicen: amigo comandante, manda saludos para... saludos para la gente de acá del poblado que andan allá en el partido. Dice saludazos. Y sí, acá nos dicen: hola comandante, muy buenas tardes. ¿Cómo estás? ¿Cómo va tu día? Espero en Dios que te encuentres muy bien. De salud, son mis mejores deseos, comandante. Para gracias por acompañarnos todas las tardes y darle, dice por acá, por tan agradables canciones que tienes. Y de corazón, muchas gracias por alegrar nuestras tardes. Saludos para ti, comandante, que Dios te bendiga. Bueno, pues ahora sí, amigos, les mando la información de todos los días. 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Bueno, pues amigos, ya me despido. Recuerden que mañana nos vemos, nos escuchamos a partir de las 5 de la tarde, al igual que hoy, por el mismo canal, a la misma hora, todo totalmente... les iba a decir todo totalmente igual, pero no, mañana tenemos diferente dinámica. Así es que, bueno, pues amigos, me despido. Que tengan excelente tarde, excelente inicio de semana.
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